17 y 27. 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

8 y 30. 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

9:30. 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

0: 10 y 30.
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11:30. 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

0: 12 y 28.
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31 y 31. 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

2 y 28. 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

y 30. 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

y 13.

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1: Ingresamos nuevamente a través de esta gran cadena humanitaria que se lleva a cabo todos los días, queridos hermanos. A través de este gran programa, queridos hermanitos míos, de la Hermandad Internacional Huancabambina, el hermano Mario Aponte y José Aponte, queridos hermanos, donde todos juntos, en vuestros hogares, quien les habla aquí en estos momentos en cabina, recibimos el Espíritu de Cristo para recibir la paz espiritual en todo lo que nos acontece en nuestra vida diaria. Hermanos míos, a base de la fe, queridos hermanos, a base de la fe que tiene usted en nosotros, hay muchas personas con sufrimientos que nos abrazan y nos dan un beso en la mejilla en agradecimiento, queridos hermanos, porque en mí vas a encontrar a la persona indicada para sanar aquellos males, desgracias y fatalidades. Hermanos espirituales, hermanos en Cristo, aquí con nuestros conocimientos y con la bendición de Dios, nuestro Padre Todopoderoso, les damos la bienvenida, queridos hermanos míos, a través de este programa. Nosotros hoy, con la bendición de Dios, hemos estado realizando curaciones fuertes. Estuvimos levantando aquel hombre que llegó en muletas. Estuvimos devolviéndole, queridos hermanos, la vista a aquel hombre que día tras día se está quedando ciego. Padres de familia, que quizás en estos momentos se sienten los hombres más desdichados de la tierra. Hermano, usted a lo mejor se encuentra encerrado en las cuatro paredes de su habitación, destruido, angustiado por tanta miseria, desilusión que han tenido en su vida. A lo mejor hoy en día sienten el rechazo de la pareja, o tal vez no comprenden, queridos hermanos, el porqué de aquellas personas por las cuales ustedes se desvelaron trabajando, dejando hasta de comer, y hoy en día le han pagado, ¿sabe con qué? Con el puñal del desprecio. Aquellas personas en veces son sus propios hijos que se rebelan contra el padre, que se rebelan contra la madre, y hoy en día se encuentran destruidos, en las cuatro paredes de su habitación, donde quizás hace mucho tiempo atrás era su cálido refugio, era el reino del Padre, el mundo de la Madre, queridos hermanos, el paraíso de vuestros hijos, y hoy en día se ha convertido en un infierno, en un mar de lágrimas, de sufrimientos. Hoy en día se encuentran destruidos, abatidos. Al escuchar este programa, queridos hermanos, sienten que ha penetrado un rayito de luz para indicarle y tocarle la puerta de su corazón, para decirle que nosotros, con la bendición de Dios, les vamos a ayudar a levantarse de ese lecho de sufrimiento, de ese lecho de angustia, de dolor, de mala suerte en la vida. En estos momentos están viviendo un mar de lágrimas, de sufrimientos. Ustedes, madre de familia, que en estos momentos nos escuchan y que lloran desconsoladamente porque toda la vida han vivido sufriendo maltratos, porque toda la vida han vivido acompañados de un esposo cruel, hoy en día acabadas, destruidas, enfermas, postradas en una cama, quizás levantando la mirada hacia el cielo y clamándole a nuestro Señor que las quite de la faz de la tierra, porque ya no soportan y no pueden mantener una esperanza de ser feliz en esta vida. Hermanos míos, déjenme decirles, queridos hermanos, que Dios desde el cielo, desde lo más alto del cielo y aquí, en todos los hogares del mundo, y en estos momentos, Él nos protege y nos cuida. Porque Dios no quiere, queridos hermanos, una madre de familia que sea abandonada. Dios no quiere, queridos hermanos, que las criaturas se queden abandonadas, que el hijo llore de hambre, que la madre se rompe el lomo trabajando para sus hijos. Dios no quiere una vida infeliz. Dios no quiere un hogar destruido, queridos hermanos. Hoy día nosotros estamos devolviéndole la ayuda a través de la limpia, a través de los florecimientos, a través, queridos hermanos, de nuestros grandes conocimientos en las ciencias ocultas. Hoy día nosotros vamos a hacer las grandes curaciones, los grandes rituales, queridos hermanos, porque me encuentro en esta bella ciudad. Anote esta única dirección donde usted me pueda visitar, querido hermano, donde usted puede encontrar solución a tantas lágrimas que ha derramado, donde usted, mi querido hermano, va a limpiarse de aquella mala suerte. Quizás en estos momentos te encuentras destruido. Ha llegado mucha gente y me dice, hermanito Mario Ponte, que ha ido de lugar tras lugar. He visitado muchos curanderos, solamente he recibido engaños y promesas. De mí no te vas a llevar mis palabras. De mí te vas a llevar mis conocimientos, hermano mío. 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Soy Mario Ponte, queridos hermanos, que vengo de la Guaringa de Huancabamba, provincia de Piura, Perú. Donde usted me pueda visitar, hermano mío, donde usted puede encontrar solución a tantas lágrimas, a tantos problemas. almas que ha vivido en su vida. Venga usted, mi hermano, usted que lleva un dolor en su corazón, usted que toda la vida la plata se le hace sal y agua, usted que trabaja y trabaja y nunca puede salir adelante, a usted le hago la cordial invitación. Señora madre de familia, deje de llorar, deje de sufrir, rompe ese mito negativo que tiene en su mente y encamine sus pasos aquí a mi consultorio, a mi oficina, donde estoy atendiendo, donde estoy haciendo los amarres, donde estoy haciendo los amarres temporales y eternos, donde estoy haciendo la limpia, los florecimientos, en mi mesa blanca, en mi mesa negra, en mi mesa roja, donde usted se va a despojar de todo lo negativo, de toda la influencia negativa, de todas las vibraciones negativas que tengas en tu cuerpo. El día de hoy vamos a curar aquellas llagas, aquellas heridas que tengas. Tráigame su familiar enfermo, venga con su hijo, su madre enferma, venga con mucha fe, porque para mí lo más interesante es su fe. En estos momentos voy a darle contestación a los mensajes que están ingresando a mi celular, en la que me dice: hermanito Mario Ponte, te saludo muy atentamente y te felicito por tu lindo programa, el cual todos los días lo estamos escuchando, hermano Mario Ponte. Yo quiero que usted me ayude y me diga toda la verdad, hermano, sobre un problema en mi hogar. Mi esposa se ha separado de mí. Yo no sé qué pasó de la noche a la mañana. Me dijo que se iba donde su mamá y nunca más ha regresado. Yo le he ido a ver a la casa de su mamá. No quiere saber nada conmigo, hermano. Dígame qué es lo que está pasando, qué es lo que está sucediendo. Se despide el hombre que quiere saber la verdad. Gracias, Víctor. Víctor, te llamas, hermanito de mi alma. Hermano, tú eres un hombre luchador, un hombre trabajador, un hombre muy responsable. Un buen padre. Un buen padre, un buen esposo. Pero mira cómo te pagan en estos momentos con el puñal del desprecio. Tu esposa, tu mujer, la madre de tus hijos, a la mujer por quien te rompías el lomo trabajando, luchando para sacar a tus hijos adelante, para que nunca le falte un pan que comer a ella ni a tus hijos, hoy día te paga con el puñal del desprecio, hermano Víctor. Señor Víctor, su esposa se llama Esmeralda. Esmeralda se llama su esposa. Hoy en día la señora Esmeralda no quiere saber nada de usted. La señora Esmeralda ha tomado la decisión de separarse de usted. ¿Y sabe por qué motivo? Se ha enamorado de otro hombre. Se ha enamorado de su ex. De su ex enamorado que ella tuvo de colegio. Se ha encontrado ella con él en una reunión que tuvieron de promoción. Eso de las reuniones de promociones, que me voy a reunir con mi promoción, es una alcahuetería, hermano. Esa es una alcahuetería. Ahí nuevamente se vio y se ha topado nuevamente con el ex enamorado. Ahora ellos están muy enamorados. Ellos han vuelto a esa relación que tuvieron de jovencitos, hermano, y usted está quedando en el desprecio. Hermano, te pido que vengas inmediatamente, porque usted no es una mala persona, usted no es un mal hombre. Venga inmediatamente a mi consultorio, quiero hablar contigo personalmente. Te habló el mensajero de la paz y la tranquilidad. Yo soy Mario Aponte, la guaringa de Huancabamba, hermanos míos. En mí vas a encontrar la solución a tantos problemas que has tenido. Venga con mucha fe, encamine sus pasos, porque aquí estoy en esta única dirección. 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Ya estamos aquí haciendo limpias, curaciones, tratamientos, queridos hermanos, amarres eternos y temporales. Divino, te vas a llevar mis palabras, te vas a llevar mis conocimientos. ¿Aló? Tengo una llamadita telefónica en estos momentos. Mi querida y estimada señora, he detectado y he visualizado claramente a través del timbre de tu voz que llevas el bonito nombre de Marleni.
2: Y eso es la pura verdad, señor Jesús, que escúchame.
1: Señora Marleni, usted me llama porque quiere saber sobre un problema de su hija que está sufriendo demasiado.
2: Y eso es la pura verdad.
1: Su hija se encuentra con un problema de salud. Ella ha sido abandonada por su esposo. Ella ha tenido muchos problemas en su vida y en estos momentos se encuentra postrada en una cama. Usted, hermana mía, viene siguiendo la palabra de Dios. Eres de otra religión, no eres católica.
2: Yo soy cristiana en tu palabra, Señor.
1: ¿Cómo te sientes en estos momentos, hermana de mi alma, al escuchar la voz de Mario Aponte, al escuchar la contestación de Mario Aponte en estos momentos, hermanita de mi alma?
2: Bendito sea Dios, la fuerza poderosa, digna seamos de ti, Señor. Hermana, será como tú lo escuchas en sus clamores, Señor, por la gente humilde y pobres. Fe, que el Espíritu Santo baje a sanar y a liberar con el hermano.
3: Dios mío,
2: ten piedad. Apiádate de nosotros, pobres. Así como tú me ves, Padre, soy tu camino, doy palabra. Pero tú levantas con la pobreza, nos pones la verdad de los hermanos para podernos ayudar en este momento. Tú, Señor, serás la misericordia de nosotros.
1: Estimada señora, hemos detectado en estos momentos a través del timbre de su voz que usted es una persona buena, una persona caritativa, una persona que no le ha hecho mal a nadie. Mi estimada señora, su hija se encuentra muy delicada de salud. Ella tiene la edad de 31 años, pero se metió con un hombre casado, comprometido. La mujer de este hombre ha sido quien la ha malogrado, quien le ha hecho daño, maldad, brujería. Muchas gracias por llamarme al teléfono. Muchas gracias por tu llamadita telefónica. Y te pido que vengas urgente a mi consultorio. Yo sé que eres de otra religión, no eres católica. Pero gracias a Dios en estos momentos, las religiones evangélicas, los hermanos en estos momentos que me están escuchando, están reconociendo las curaciones aquí en esta ciudad, en esta linda ciudad donde me encuentro ubicado. 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Muchos hermanos me están llegando, muchos hermanos me están llamando por teléfono, mis hermanos de Chamaya, de Chiple, de Chontalí, de Cuica, de Matara, mis hermanos de Cabramayo, gracias a mis hermanos allá en Cumba, en Bellavista, en Corral Quemado, en Puerto Ciruelo, mucha gente, señores, muchos hermanos, están llegando, familias enteras, están llegando de Jaén, de diferentes pueblos, diferentes distritos, caseríos, queridos hermanos. Del internacional Mario Aponte y José Aponte, hermanos míos. Es la única dirección donde usted puede encontrar solución a tantas lágrimas que ha derramado, a tantos problemas que ha tenido, hermano mío. Venga con mucha fe, queridos hermanos. Porque para mí lo más interesante y lo más importante es tu fe. Yo a través de tu fe voy a transformar ese dolor. 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Donde se encuentra la Hermandad Internacional, queridos hermanos. Donde se encuentra Mario Aponte y José Aponte, queridos hermanitos míos. Ayudando a tanta gente pobre, a tanta gente humilde, a tantos hermanos que sufren. Deje de llorar ya. Deje de sufrir, queridos hermanos. Hoy día se encuentra un verdadero huancabambino. Hoy día está el chamán de chamanes, queridos hermanos. El patriarca del curanderismo. El hombre de las manos milagrosas. Mario Aponte y José Aponte, queridos hermanos. Estamos en esta bella ciudad atendiendo. Hermanitos míos. Sigue ingresando los mensajes de texto a mi celular. Sigue ingresando las llamadas telefónicas a cada momento. Y en breve momento déjame escuchar una llamadita telefónica. Y vamos a darle contestación, queridos hermanos. Seguimos dándole contestación a los mensajes en la que dice hermanito. Te saludo muy atentamente y te felicito por tu lindo programa. Yo quiero que usted me ayude y me diga toda la verdad, hermano Mario Aponte. La verdad, hermanito Mario Aponte, yo quiero que usted me diga qué es lo que está pasando, qué es lo que está sucediendo en mi vida. Yo me encuentro muy desesperado, hermano. Yo me encuentro muy desesperado, hermano Mario Aponte, porque mi enamorado me ha dejado, mi novio me ha dejado. Supuestamente él se iba a casar conmigo, pero de noche a la mañana desapareció, no sé qué sucedió. Algún cuento le metieron en la cabeza. Hermano, ayúdeme por favor, estoy muy desesperada. Atención, atención a la persona que me escribe este mensaje de texto. Mónica, ese es tu nombre, hijita de mi alma. Naciste en Cajamarca. Eres cajamarquina, estás viviendo en esta bella ciudad en estos momentos. Te enamoraste perdidamente de un hombre de la ciudad de Chiclayo. David se llama. David se llama este señor. El hombre que estuvo en amores contigo. El hombre que te ha dejado embarazada en estos momentos. Yo quiero que usted inmediatamente se acerque a mi consultorio. Que yo tengo la solución, hermanita Mónica. Yo tengo la solución, Mónica, para este problema. Yo quiero que venga inmediatamente, hermanos de mi alma. Recuerden, queridos hermanitos de mi alma, que Mario Aponte, que vengo directamente de la Guaringa de Huancabamba. Estoy aquí, señores, para ayudarte, para quitarte la venda de tus ojos y conozca la verdad en el mundo en que vives. Porque así como existe un Dios en el cielo que todo lo ve, señores, si todo lo sabe, también existe la maldad en la tierra. Porque el día de hoy estoy realizando extraordinarias limpias en cuerpos enfermos, queridos hermanos. Levantamiento de suerte, maravilloso baño de florecimientos, sanaciones y curaciones eternas, amarres eternos, queridos hermanos, y temporales. También estamos haciendo amarres fuertes de amor para traer, queridos hermanos, al ser amado, a la persona que tú amas, hasta la persona muy distante de tu lado. Yo te la traigo, querido hermano, solo con una prenda o una foto. O dígame el nombre completo de él o de ella. 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Para que la persona ande atrás de usted. Como un ovejito, como un perrito, queridos hermanos. 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Quizás tu vida en estos momentos se ha convertido en una vida de sufrimientos. Estás saboreando el pago amargo de tanta tristeza y de tanto dolor. Señora madre de familia, usted que en estos momentos llora tristemente porque el esposo la ha abandonado, la ha dejado con la carga de todos los hijos y tiene que romperse el lomo trabajando para poder darle sustento diario a esas pobres criaturas. Dramas tan tristes, queridos hermanos, que da tanta pena de ver tanta gente como me está llegando de diferentes pueblos, de diferentes ciudades, queridos hermanos. Está llegando mucha gente en busca de una ayuda, en busca de un medicamento. Hermanos enfermos que están llegando, hermanos enfermos de la próstata, hermanos con ataques epilépticos, hermanos enfermos con enfermedades raras desconocidas, hermanos que me dicen: hermanito, he recibido promesas, ya me he ido de un lugar tras otro lugar para ver si regresa mi pareja a mi lado, pero solamente he recibido engaños y promesas, promesas que nunca se llegaron a cumplir. Pero vengo donde usted como última esperanza. Pero gracias a Dios, mucha gente hoy día está testimoniando, está agradeciendo públicamente porque ellos han sido curados. A ellos le hemos devuelto la felicidad, la tranquilidad en el hogar. Le hemos devuelto, Señor, la salud. Le hemos devuelto a la mujer o al hombre que ama y quiere. Porque esa es mi meta, queridos hermanos. Ayudar a una persona. Darle la ayuda. Sacarlo de este calvario, este sufrimiento que está viviendo en estos momentos. Dramas tristes que da tanta pena, queridos hermanos. De ver a tantos hermanos, hombres trabajadores, luchadores, hombres responsables en el hogar, señores, ser engañados, ser traicionados, humillados, ultrajados al dolor, al sufrimiento. Y ahí tienen que estar los pobres atrás de la mujer que aman y quieren. Hermanos míos, dramas que da tanta pena. Por eso el día de hoy aquí estoy. Quiero que anote esta única dirección donde usted va a recibir las aguas místicas, las aguas sagradas, los baños de florecimiento, queridos hermanos, para salir adelante, para poder recibir la ayuda, queridos hermanos, de tan afamados profesores de las ciencias ocultas. Yo soy Mario Ponte. De mí no te vas a llevar mis palabras, Señor. Te vas a llevar mis grandes conocimientos en las ciencias ocultas. Te vas a llevar, Señor, los remedios que estoy entregando. Porque mi meta es ayudar, sanar, curar a una persona. Darle la protección a través de mis conocimientos, hermanito. 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

0: 5 en punto. Se abre el camino que nos va a conducir a conocer perfectamente el funcionamiento de nuestro organismo. La manera como debemos tratar a nuestro cuerpo para que éste se mantenga totalmente sano, libre de sobrecargas, producto de los malos hábitos en el comer, en el beber, en el exceso de bebidas alcohólicas, de tabaco e incluso de drogas. Amigos oyentes, el estar muy gordo hoy en día ya no significa estar sano, estar lleno de vida, estar lleno de salud. Hoy la gordura nos puede conducir a levantar peligrosamente el colesterol. La gordura muchas veces puede estar tocando las puertas de una diabetes. ¿Y sabe usted por qué? Porque la sintomatología de las enfermedades muchas veces no es igual en todas las personas. Por lo que usted, amigo oyente, tiene que conocer, al igual que los grandes expertos, la manera exacta de prevenir y de combatir las enfermedades, desde las más simples hasta las más complicadas. En los próximos minutos estaremos en contacto con especialista en naturismo, en medicina natural, que han logrado arrebatarle a la muerte muchas vidas. Vidas que se encontraban desahuciadas, vidas que ya no sabían qué hacer. Nunca es tarde para sanar, querido oyente. Lo importante es su voluntad y deseos de vivir sano y feliz. Amigos oyentes de esta emisora, quedan en la compañía de Segundo Herrera, el naturista de América, en su programa. La naturaleza y la salud. Unos minutos de su atención que pueden servirle para cambiar el rumbo de su vida, poner su organismo a punto y liberarse de las cadenas de la enfermedad que lo mantienen preso en una cama de hospital, en una costosa clínica o tal vez en su propio hogar, llevando desesperación, angustia y sufrimiento a todo su componente familiar. Bienvenidos a La Naturaleza y la Salud.
1: Buenos días, amables oyentes, bienvenidos al programa La Naturaleza y la Salud. Permítame nuevamente ingresar a sus hogares a través de las ondas amigas de Radio La Cheverísima. Buenos días, Jaén, San Ignacio, Bagua. Buenos días con todos los oyentes que en esta hora vienen sintonizando el programa La Naturaleza y la Salud. Un programa donde te orientamos a vivir mejor, te enseñamos a conocer la medicina natural que puede servir para salvarte la vida. Señores, hay enfermedades que no causan dolor, pero pueden causarnos la muerte. Hay enfermedades que nos traen problemas familiares. Hay enfermedades que no duelen, pero pueden causarnos hasta la muerte. Tenga cuidado, señor. Hay que cuidar nuestra salud, hay que cuidar nuestra vida. Hoy en el programa vamos a hablar del varón. Vamos a hablar del hombre, las enfermedades del varón. Vamos a hablar de una glándula que el hombre tiene, que le da carácter varonil, que sin ella no puede concebir hijos. Señores, hoy día vamos a hablar de la próstata, esa glándula pequeñita que está en medio de las piernas, al lado del recto, esa glándula llamada próstata, que le da carácter varonil a todo varón. Esa glándula que fabrica hormonas masculinas y fabrica la testosterona, que te da deseo sexual de tener sexo con tu pareja. Cuando la próstata se inflama, se irrita, muchas veces no causa dolor, pero hay síntoma para darse cuenta que ya estamos mal de la próstata y ya debemos curarse a tiempo antes de tener un cáncer de próstata. Una de las síntomas de la inflamación de la próstata es el ardor que sientes cuando orinas. Orinas a menudo. Oiga, orina la punta de los zapatos, la manga del pantalón, orinas como ducha, como regadera. Se te estanca, se te obstruye la vía urinaria. Te está lavando las manos, estás cogiendo agua y tienes sensación de orinar. Esos son síntomas de inflamación de la próstata. Cuando la próstata se inflama, oiga, se hincha, se vuelve del tamaño del huevo de una gallina y obstaculiza el paso de la orina. Tienes solamente sensación de orinar, no vacías bien la orina. Hay hombres que han orinado, suben el cierre del pantalón, caminan 2-3 pasos, sienten la trusa mojada, se han orinado 3 gotas más y no lo han sentido. Eso se llama inflamación de la próstata. Hay hombres que en la noche a cada rato salen a orinar 3, 4, 5 veces. La próstata está inflamada, está irritada. La orina viene de mal olor, porque tu próstata está inflamada, está irritada. Hay que curar la próstata. Hay que desinflamar esta glándula tan importante que le da carácter varonil. Hay que desinflamarlo. Recuerda, amigo, se inflama tu próstata, no tiene deseo de tener sexo con tu pareja. Baja la libido, baja el deseo sexual. Sufres de eyaculación precoz, eyaculación prematura. Sufre de disfunción eréctil. Más demoras en sacarte el pantalón que en tener sexo con tu pareja. 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
0: 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En el programa de hoy, en este intermedio, vamos a hablar de la importancia del magnesio. 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El magnesio. ¿Por falta de magnesio sufre de los nervios? ¿Por falta de magnesio no puedes dormir? ¿Por falta de magnesio tienes dolor de cabeza, adormecimientos? La falta del magnesio, señores. 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
1: 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Hoy tienes la oportunidad de ser feliz nuevamente. Ser feliz no implica solamente que tengas un hogar fuertemente unido. La felicidad en su plenitud también comprende tener buena salud, buenas relaciones con los que te rodean, ser feliz con el amor de tu vida, tener dinero y la suficiente salud para poder vivir muchos años más. Pero, ¿cómo saber si mañana puede cambiar todo en tu vida? Entonces, es mejor prevenir antes que lamentar. 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Muchas señales son emitidas a través del cerebro cuando éste requiere algunas necesidades físicas o mentales. Señales que muchas veces no sabemos traducirlas de la mejor manera. Por ello siempre debemos tener como alternativa una consulta a la hoja sagrada de la coca para que caminemos por la senda del éxito sin tropezar. Todo daño maligno, toda fuerza misteriosa, toda maldad será descubierta, será detectada, aislada y eliminada de tu vida para siempre. 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Después de mucho tiempo de estar sumergido en un mundo complicado, tienes la oportunidad de poder visualizar tu destino para de esta forma tomar decisiones acertadas, abrir las puertas correctas y elegir los senderos de la felicidad. En tal sentido, ¿por qué no estar siempre prevenido? De todas las desgracias existentes en el mundo a causa del propio ser humano, uno nunca sabe. Quien se sienta contigo en la misma mesa para la merienda puede ser tu verdugo en las artes oscuras y malignas. Tú mereces ser feliz, mereces una vida mejor. Por ello es tiempo de una lectura de tu destino y ver ¿Por qué las consecuencias te hacen daño? Se debe revisar tu pasado para poder finalizar ese ciclo que aún no ha cerrado. Aquello que se hizo de manera involuntaria, hoy te está pasando factura. 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La planta de la coca siempre ha tenido un papel importante en las culturas andinas, tanto para fines ritualistas en la relación entre los seres humanos y la naturaleza, como agente psicoactivo para inducir trances ceremoniales, como energético para el trabajo, para el trueque entre productos, como digestivo y con fines analgésicos y curativos en intervenciones médicas. Es utilizada en todos estos aspectos desde hace miles de años por culturas andinas. La permanencia de su uso se debe a la efectividad de sus aciertos y aportes en la salud como en lo espiritual y místico. 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

0: amable oyente, tus problemas no le cuentes a nadie. Tus problemas no le cuentes a nadie. No seas el hazme reír de la gente. Tus problemas son personales, son tuyos. No tiene por qué la gente enterarse. Lo que la gente hace es burlarse de tus problemas, reírse de tus problemas. Se burlan de tu mala vida, de tu mala suerte. Se burlan de tu enfermedad. No le cuentes a nadie. Tus problemas cuéntale a Segundo Herrera, quien te habla. Porque yo soy orientador de la vida humana. Yo soy consejero social. Yo te voy a guiar, te voy a orientar, porque eso es mi trabajo. Sí, señor. Llámame. Cuéntame tu problema, tu drama, tu pena, tu sufrimiento. Gustosamente te voy a escuchar. Y una vez que termino de escucharte, te aconsejo, te oriento, te digo en quién debes confiar, en quién no lo debes de hacer, quién es tu amigo y quién es tu enemigo. Porque en esta vida valgan verdades. La cara nos vemos, el corazón no. Nuestro mejor amigo muchas veces sale siendo nuestro peor enemigo. A veces confías tanto en alguien que según tú es tu mejor amigo, tu mejor amiga, pero cuando le da la espalda, te apuñalan por la espalda. Apenas te alejas unos metros de él y empiezan a criticar, a hablar mal de ti, a criticar, a hablar mal de tu enfermedad, a hablar de tu mala suerte, criticar, chismosear. Ese es el amigo que tienes hoy en día. Señora, señor, usted es una persona que está teniendo problemas en su vida familiar. Estás enfermo, no encuentras mejoría. 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No necesariamente me tienes que visitar. 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La consulta cuesta porque todo cuesta en la vida, hermano. 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Nadie trabaja gratis en la vida, hermanos. 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Estoy dispuesto a ayudarte, dispuesto a levantarte el ánimo, la moral. Llego a la parte final del programa. Muchas gracias por la sintonía. Gracias. Que Dios me los bendiga. Buenos días. Permiso.
1: 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Permiso, amigos oyentes.
2: Y 25.

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1: ¡Qué buena!
0: A través de las ondas sonoras de esta radioemisora, usted empieza a sentir la influencia positiva del gran maestro curandero norteño de Huancabamba, Vicente de los Milagros. Él está aquí para azotar toda acción maléfica que está en tu cuerpo, trayendo no solamente una enfermedad rara, complicada, sino también haciendo que tu suerte haya decaído, haciendo que en el amor no tengas éxito y haciendo de tu trabajo o tu negocio un verdadero suplicio, es decir, que te estás empobreciendo cada día más. 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Tú, querido amigo oyente, seas hombre o mujer del campo o la ciudad, en los siguientes minutos tendrás la oportunidad de escuchar la voz de la experiencia, la voz de la fe, la voz del espíritu, la voz que en esta vida terrenal te permite con su eficiente trabajo poder lograr hasta las cosas más increíbles. Bienvenidos a este espacio, Misterios y Milagros. Misterios y milagros que ocurren a diario en las lagunas benditas de Huancabamba, en la región norteña de Piura. Desde allí, hoy, aquí presente en esta ciudad, el gran maestro curandero norteño, Vicente de los Milagros. Escucha su programa a través de esta emisora en los siguientes minutos. Bienvenidos.
2: Mi nombre es Diana Quispe, tengo 45 años y vengo de la provincia de Azángaro. 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
3: Mi nombre es Amalia Choque, tengo 39 años, soy de la ciudad de Juliaca. 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
1: Atención al señor de las iniciales POM, nacido el 13 de enero del año 1978, nos preguntas por tu negocio, te está yendo mal. Hay un daño, hay una brujería han tirado a tu negocio, hermano. Tú has tenido problemas con un cuñado tuyo al que le fiaste una mercadería, como a los 4 meses que no te pagaba, le cobraste y él se molestó. Te dijo que eras ambicioso a la plata, así te dijo. Que el día que te ibas a morir, no te ibas a llevar nada. Bueno, eso es cierto. Pero tampoco no vas a estar regalando tus cosas, que te ha costado trabajo, sacrificio conseguir. Ese cuñado tuyo es el que ha ido al brujo y ha pagado dinero para que te brujen tu negocio, para que tu negocio termine en la quiebra. Eso es lo que está pasando. Sí se puede curar. Si hay curación, hermano, nosotros conocemos de secreto para curar tu negocio, hacerlo levantar, hacerlo florecer. Pero llámanos terminando el programa para que se pare cita o para explicarte un poco mejor, porque el tiempo en la radio para nosotros es corto. Gracias por enviarnos tu mensaje. Atención a la señora de las iniciales KST. KST, nacida el 4 de marzo del año 1984, nos pregunta por su salud. Siente usted un bulto en su estómago, dice señora, como que si algo le moviera, como si tuvieras embarazada. ¿Te has hecho ecografía pensando que era embarazo? No, no estás embarazada. ¿Te has hecho tratamiento para el hígado pensando que tienes el hígado hinchado? Tampoco, sale normal. ¿Te has hecho tratamiento para la parasitosis pensando que son parásitos? No tienes parásitos. Entonces, ¿qué tienes? ¿Te han dado purgantes? ¿Te han dado remedios? Nada, señora. ¿Sabe lo que pasa? A usted le han dado un brebaje en comida, señora. A usted le han dado un brebaje en comida para verla a usted enferma, que te vayas pudriendo. Cuidado, porque esa brujería te está pudriendo tus órganos y te puede aparecer como un cáncer, y el cáncer ya sabe que no lo cura nadie. Pero no es cáncer, es brujería. Señora, venga a vernos. Su enfermedad tiene curación, pero tiene que venir a vernos. Habla con tu esposo o llámenos terminando el programa para poder explicarle un poco mejor. El tiempo en la radio para nosotros es corto. Gracias por enviarnos su mensaje. Dios lo bendiga. Atención a la señora de las iniciales JCR, nacida el 10 de mayo del año 1970, nos pregunta usted también por su enfermedad. Se te está secando una pierna, dice señora. Peligroso, preocupante. Ya te has hecho ver en los doctores, has ido al neurólogo, no hay nada. Todo está bien, te dice. ¿Te has hecho ver por ácido úrico de repente? También todo está bien. ¿Te has hecho ver incluso también un traumatólogo pensando de repente alguna quebradura, algo? No, no hay nada, señora. ¿Tendrás diabetes? Tampoco tienes diabetes. Lo que tienes es brujería. El doctor, por más que te haga el mejor análisis, la mejor radiografía, la mejor tomografía, no te va a detectar que tienes brujería. Porque la brujería no se detecta con ecografías, con tomografías. No, el doctor no sabe nada de esto. Esto tiene que ver un curandero. Bueno, la cosa es que tu enfermedad tiene curación, pero en nuestras manos, ¿ya? Nosotros somos curanderos de nacimiento. Venga a vernos, habla con tu familia, nosotros vamos a limpiarte, vamos a sacarte esos enriedos para que usted vea cómo te han quemado tu rastro para verte inválida. Nosotros te vamos a curar. Gracias por enviarnos tu mensaje. Dios te bendiga. Atención al señor de las iniciales SQT, nacido el 29 de julio del año 1964. Nos pregunta usted por su salud. Dice usted que tiene un bulto en su espalda, por la parte de su cuello, de su nuca, mejor dicho. ¿Quiere usted saber si su enfermedad es de brujería o es de doctor? Hemos rastreado nosotros en nuestro tarot, como lo hacemos con todas las preguntas que nos hacen. Nosotros rastreamos en el tarot, porque nosotros somos tarotistas profesionales. El tarot nos dice, hermanito, para usted daño, brujería, no hay, hermano. No hay, no es brujería. Lo que usted tiene, hermano, es como un tumor de grasa, como una bola de grasa. No es peligroso, hermano, no es peligroso. Es para doctor. Vaya usted al doctor, un buen doctor, te va a operar, te va a sacar esa bola de grasa que tienes y vas a estar bien. No hay problema, no es de riesgo. De todas maneras, gracias por enviarme tu mensaje.
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1: 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Dios los bendiga.
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6: 5 y 57.
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1: 6 y 5.

0: 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Son las 6:10. Hoy es lunes 31. 31 de agosto 2026. Año de la esperanza y el fortalecimiento de la soberanía nacional. De inmediato, señor director, vámonos al encuentro de nuestros principales titulares.
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0: Titulares, señor director, a las 6:11. 6:11. Lunes 31 de agosto 2026. Vecinos de Fila Alta exigen respeto y transparencia con el proyecto Sur. Se sienten abandonados por esta gestión municipal. 6:11. 6:11. Serenazgo recupera 3.600 soles que habían sido robados en una tienda en el sector Linderos, en Jaén. 6:12. 6:12. Un padre de familia denuncia presunta explotación sexual de su menor hija en Jaén. 6:12. 6:12. La pista de aterrizaje del aeropuerto de Jaén no sirve. Es un desastre. Parece olas de mar. Asegura el diputado Luis Gibaja. 6:12. 6:12. Aparecen imágenes del candidato de Somos Perú del distrito de Chontalí repartiendo calamina y herramientas, y es regidor de la municipalidad de Jaén. Cuando les gusta la teta, cuando se dan cuenta que esta, aquí está la mina, ya no la quieren soltar. 6:13. San Ignacio y Bellavista, entre los 10 distritos de Cajamarca declarados en emergencia por 60 días ante el avance de la minería ilegal y el crimen organizado. 6:13. 6:13. San Ignacio, también consejera Marta Ocaña usa recursos públicos para impulsar su campaña regional. 6:13. Utcubamba, patrullaje integrado entre la Policía Nacional del Perú y el Serenazgo de Baguagrande capturaron en flagrancia a banda Los Malditos de Baguagrande. 6:14. 6:14. Bagua, dictan 6 meses de prisión preventiva a sujeto por tentativa de feminicidio. 6:14. Amazonas, condenan a ex evaluador del gobierno regional de Amazonas y fijan 15.000 soles de reparación. 6:14. 6:14. Cajamarca, una comitiva del Vaticano llegó a Santa Cruz para evaluar la visita del Papa León XIV. 6:14. Lambayeque, interviene en comisaría de Chongoyape e investigan a 2 policías por presuntamente apropiarse de 25.000 soles en una intervención. 6:15. Lambayeque, en Juanjuy, o en Juanjuy, como dicen por acá, capturan a ex policía chiclayano, condenado a cadena perpetua por violar, embarazar y causar la muerte a su menor hija de 12 años. 6:15. 6:15. Lambayeque, detienen a

ex policía por extorsionar a empresario constructor. 6:15, Lambayeque, Chiclayo, policía recupera 990 mil soles del millonario fraude informático a Esalud. 6:16, Lambayeque, investigación penal contra rector de la Universidad Nacional Pedro Ruiz Gallo. La fiscalía formaliza proceso contra Enrique Cárpena por presuntas designaciones ilegales en la universidad. 6:16, Piura. Un trabajador del hospital Jorge Riátegui Delgado devolvió casi 5,000 soles a una humilde madre de familia. 6:16, La Libertad. La noticia que nos pone de cabeza a los peruanos y que hay que poner el grito al cielo para que este gobierno de una vez por todas haga algo, si no, que el pueblo mismo ve qué vamos a hacer. En Trujillo, sujetos vestidos de policía han asesinado a 4 personas dentro de una camioneta y han secuestrado a empresario minero. Dicen que piden 3 millones de dólares por su rescate. Todo el gobierno está movido, una reunión de emergencia. Han viajado, algún ministro ya está en Trujillo. Todo apunta, la policía apunta a los principales responsables de esta masacre, a los pulpos. 6:17. La Libertad, otra tragedia, esta en la Policía Nacional, asesinan a balazos a su oficial de la unidad de emergencias en Trujillo. 6:17, La Libertad, fotografías revelarían que las Fuerzas Armadas estarían al servicio de la minera poderosa. Ejército usa campamentos, comida y camionetas. Yo hace rato vengo diciendo, al ejército lo están corrompiendo. 6:18, que parecía el último bastión. 6:18, Tacna, dictan 14 meses de prisión preventiva contra 4 policías por reemplazar cocaína incautada por yeso. 6:18, Iquitos, lamentable tragedia enluta a una familia. Menor de 14 años pierde la vida tras una presunta descarga eléctrica. 6:18, Lima, joven universitaria muere atropellada por policía en moto, sin placa ni SOAT. 6:19, Lima, asesinan a balazos a joven conductor de Shalom, pero también asesinaron a balazos a la presidenta de una ollita común cuando tenía en sus brazos a su bebé. Dice la policía que sería una presunta venganza vinculada a su expareja. 6:19. Resulta que el premier Luis Galarreta ostenta 3 cargos en este gobierno y, como si fuera poco, ahora su esposa ha sido contratada en el Congreso con un sueldito de 23,800. ¿Cómo la ven? 6:20. 6:20. Los viajes del ministro de Educación y la ex congresista Tania Ramírez, ¿coincidencias en sus movimientos migratorios? ¿O es el origen del cargo que ha recibido en la derrama? La misma vieja naranja está levantando la voz. Doña Marta Chávez ha dicho que designación de Tania Ramírez
por parte del ministro de Educación merece una explicación inmediata. A ver, pues, Keiko Fujimori, sobre pedido de facultades legislativas, ha dicho: nos permitirá hacer las reformas que hemos trazado como prioritarias. El gobierno de Keiko Fujimori ya presentó 66 solicitudes de facultades legislativas ante la Cámara de Diputados. Vamos a esperar. Son las 6 de la mañana con 21 minutos. 6 con 21. Ministro de Defensa ya está en Trujillo coordinando acciones tras secuestro de empresario y las 4 muertes. En el ámbito deportivo, Sport Boys se metió a la pelea y no baja. Le ganó 1-0 al Sporting Cristal. Un curioso momento ocurrió en el partido. A propósito, Cristal Boys, Yosimar Yotún con Cuevita tuvieron un gran encontrón. Parece que ya se agarraban en la cancha y clarito se lee en los labios de Yotún: ya afuera, tú y yo solos, nos agarramos después del partido. ¿Ya? Pero al final del partido lo vemos que se abrazan. Es un hermano que me dio el fútbol. Eso es el fútbol. Lo que se pelean, discúlpenme el término, son idiotas. Son las 6 de la mañana. 6 de la mañana con 22 minutos, maestro, vamos.

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1: Atentos a la hora. Son las 6 de la mañana con 26 minutos. Son las 6 de la mañana con 26 minutos. Vamos con el precio del café para hoy. El precio del café para el día de hoy, último día del mes de agosto, lunes 31 de agosto 2026. El café, $312 el quintal. $312 el quintal de café. Y el cacao, $6.63. $6.63 el kilo de cacao y $312 el quintal de café. Precio según la Bolsa de Valores de Nueva York. 6.27. Calentamos máquina, maestros, maestro en Piura. Un hermoso oso de anteojos fue avistado en los alrededores de la Laguna Negra de Chames, en el distrito de Pacaypampa, provincia de Ayabaca, región Piura. El registro de ese ejemplar destaca la riqueza natural de esa zona altoandina, donde el oso de anteojos encuentra parte de su hábitat. Se trata de una especie silvestre amenazada, cuya conservación depende también del cuidado de sus espacios naturales. La Laguna Negra de Chames es visitada por numerosos pobladores y turistas. Ante ello, se recomienda a quienes recorren este sector mantenerse alejado del animal, evitar acercamientos y no realizar acciones que puedan perturbarlo. Son las 6:28, maestro. Vamos con más. En Lima, la tercera Fiscalía Provincial Penal de Flagrancia Delictiva de Lima Norte logró se condene a 8 años de prisión efectiva al comandante de la Policía Nacional del Perú, Manuel Canales, de 57 años, por el delito de desobediencia y resistencia a la autoridad. El sentenciado invadió la vía exclusiva del Metropolitano en el distrito de San Martín de Porres y posteriormente se negó a ser intervenido por los agentes durante el operativo. Les faltó el respeto, los humilló. Además de la pena de cárcel, deberá pagar 5.000 soles por concepto de reparación civil a favor del Estado. Toma pues, por creerte que con el cargo eres dueño del mundo.

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0: 6:34.
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atentos a la hora. Cuidado con la hora. 6:37. Son las 6 de la mañana con 37 minutos. 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
1: Atentos a la hora, son las 6:40. Son las 6:40. 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Vamos con la información, señor director, a las 6:42. Los vecinos de fila alta. Autoridades del agua y comités de base de fila alta. El sábado pasado, 29 de agosto, se han reunido y han acordado respaldar de una manera firme el derecho a mantener su red de agua antigua, amenazada de desaparecer, o simplemente la quieren anexar. Quieren anexar el proyecto Sur, porque el acceso a su agua lo han conseguido con trabajo y esfuerzo hace muchos años atrás. Es un derecho fundamental y una necesidad básica que ninguna autoridad puede pretender quitar o restringir de manera arbitraria. Rechazan cualquier decisión de la Municipalidad Provincial de Jaén y de la Autoridad Local del Agua que perjudique a las familias de fila alta, y exigen que se escuche y se dé a conocer de manera transparente a los vecinos, se respete su organización y se garantice un acceso justo, continuo y digno al servicio de agua. Desde la población organizada han hecho un llamado a defender este derecho con unidad, responsabilidad y firmeza, porque el agua no puede ser utilizada como herramienta de presión política ni convertirse en un privilegio de unos pocos. Exigen a las autoridades municipales de Jaén se acerquen a brindarles información transparente sobre el proyecto Sur y denuncian que el sector fila alta está olvidado y abandonado por el gobierno municipal actual en la gestión del profesor José Tapia Díaz. Son las 6:44. Vamos con más información, señor director. Un padre de familia denuncia presunta explotación sexual de su menor hija en Jaén. Un padre de familia denuncia en la policía una delicada situación que involucra a su menor hija, quien habría abandonado su domicilio en el distrito de Bellavista, Jaén, y habría sido ubicada en esta ciudad de Jaén, en circunstancias que podrían estar relacionadas con un presunto caso de explotación sexual. Según la denuncia, el padre manifiesta que el pasado 10 de agosto viajó a Sullana por motivos de trabajo. Días después, su esposa le comunicó que su hija había salido de la vivienda con rumbo desconocido. Según relata, en los días siguientes logran comunicarse con la adolescente. La menor habría solicitado que le entreguen su DNI. Sin embargo, sus padres volvieron a perder contacto con ella. El padre señala que siguió averiguando y que a través de amistades de su hija recibió información de que la adolescente se encontraría en un establecimiento en Jaén. La denuncia recoge además una grave versión que deberá ser corroborada por las autoridades. Según el padre, jóvenes que acudieron al referido lugar le habrían manifestado que una mujer presuntamente les ofreció mantener encuentros sexuales con la menor a cambio de 30 soles. Estas afirmaciones corresponden a la versión presentada por el padre y serán materia de investigación policial y fiscal, por lo que no constituyen por sí misma una determinación de responsabilidad. Ante la información recibida, el padre acudió a la comisaría de Jaén para formalizar la denuncia y solicitar la intervención de las autoridades con el objetivo de localizar y proteger a su hija. El caso ha sido comunicado a la Fiscalía Provincial Penal Corporativa de Jaén para que se desarrollen las diligencias correspondientes. Las autoridades deberán establecer las circunstancias en las que el adolescente abandonó su domicilio, identificar a las personas con quienes permaneció durante esos días y determinar si existió alguna situación de explotación sexual u otro delito en agravio de la menor. Son las 6:47. 6:47. Señor director, el gobierno ha declarado el estado de emergencia por 60 días, calendario, en el distrito de Bellavista, provincia de Jaén, región Cajamarca, debido a la afectación del orden interno relacionado con el incremento de la minería ilegal, delitos conexos y otras situaciones de violencia. La medida fue oficializada mediante el Decreto Supremo número 120-2026 PCM, publicado en el Diario Oficial El Peruano. Bellavista es el único distrito de la provincia de Jaén incluido en esta declaratoria de emergencia. Durante este periodo, la Policía Nacional del Perú mantendrá el control del orden interno con el apoyo de las Fuerzas Armadas. Las autoridades podrán determinar las zonas de intervención tomando en cuenta información de inteligencia, estadísticas, mapas del delito y otros indicadores. El estado de emergencia por 60 días calendario en 10 distritos del departamento de Cajamarca comprenden La Encañada en Cajamarca, Cachachi en Cajabamba, Sorochuco y Guazmín en Selendín, Hualgayoc y Bambamarca en Hualgayoc, San Ignacio, San José de Lourdes y Nambaye en la provincia de San Ignacio y Bellavista en la provincia de Jaén. La medida contempla el reforzamiento de los operativos, el control de rutas estratégicas y acciones de vigilancia e intervención contra actividades vinculadas a la minería ilegal y otros delitos. Con esta declaratoria, el Ejecutivo busca fortalecer la presencia del Estado y las acciones de seguridad en las zonas consideradas afectadas por estas actividades ilícitas. La norma señala que para la realización de las actividades religiosas, culturales, deportivas y no deportivas de carácter masivo y público, se debe solicitar el permiso correspondiente ante las autoridades competentes para su evaluación, de acuerdo al artículo 4 del nuevo reglamento de inspecciones técnicas de seguridad en edificaciones, aprobado por el Decreto Supremo número 002-2018 PCM. Y la normatividad vigente. Así que tómenlo en cuenta. 6:50. 6:50. 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
1: Atentos a la hora, que es importante la hora, maestro.
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1: 6:53. Son las 6:53. 6:53. Venimos diciendo hace un rato qué está pasando. En el mundo, ¿qué está pasando? Están ocurriendo, la naturaleza nos está golpeando de varias formas. La sociedad en nuestro país está actuando de una manera irascible. Resulta que no terminamos de asombrarnos el nivel de criminalidad ocurrido la madrugada de ayer en Trujillo, donde han secuestrado a un empresario minero y han matado a los 4 personas que lo acompañaban. En Santa Anita, en Lima, un hombre ha asesinado a balazos a su esposa e hijo de 22 años. Giuseppe Carlos Leonardi Vargas, de 43 años de edad, asesinó a balazos a su esposa y a su hijo cuando ambos regresaban de una reunión hacia su vivienda en la calle Los Jazmines, en el distrito de Santa Anita, en Lima. La mujer, identificada como Karina Patricia Gutiérrez Hidalgo, de 49 años de edad, falleció de manera inmediata en la escena del crimen. En tanto, su hijo Giuseppe Augusto Leonardi Gutiérrez, de 22 años, recibió impacto de bala en brazo y la cabeza, por lo que fue trasladado de emergencia al Hospital Nacional Hipólito Unanue, donde posteriormente los médicos confirmaron también su muerte. Por eso es que decía, ¿qué está pasando en nuestra sociedad? ¿Qué está pasando? Son las 6:55. Volvemos al ámbito local. Jaén, región Cajamarca. El diputado Luis Gibaja ha cuestionado duramente el estado actual de la pista de aterrizaje del aeropuerto de Jaén y afirma que las aerolíneas han evaluado su condición y consideran que no ofrece las garantías necesarias para operar con seguridad. Según señala, tras dialogar con Rafael Rey, se le explicó que la pista debería contar con 3 centímetros de asfalto en caliente, pero que actualmente tendría apenas 1.5 centímetros, la mitad, por lo que no sería apta para el funcionamiento de vuelos comerciales. Yo he recorrido la pista y es un desastre. Eso va a generar accidentes. Hay que salvaguardar la vida de las personas. Parche tras parche, la pista es demasiado inestable, parece olas de mar, ha manifestado el diputado. El parlamentario, quien sostuvo que la solución pasa por impulsar la construcción de una nueva pista de aterrizaje. Gibaja indica además de esta que está abordando la problemática del aeropuerto junto con la bancada de Juntos por el Perú, con el objetivo del proyecto, que el proyecto pueda ser considerado en el presupuesto del próximo año. Ojalá.

son las 6:57. Asimismo, anuncia que se impulsarán investigaciones para determinar responsabilidades por la inversión realizada en el aeropuerto y esclarecer posibles irregularidades. A ver, al fin alguien levanta la voz, al fin alguien dice las cosas como son. ¿Qué van a decir las autoridades? Y ojalá que este señor realmente haga una investigación transparente, una fiscalización transparente, porque vas allá que nos sigan viendo la cara de tontos, que sigan burlándose de este pueblo de Jaén.

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1: Atentos a la hora. Son las 7 de la mañana con 10 minutos. 7 de la mañana con 10 minutos. La investigación por el asesinato de Wilmer Correa Flores, ocurrido la noche del 16 de agosto en el caserío Troncopampa, distrito de Chontalí, ha tomado un nuevo rumbo con la detención de su conviviente, Idalí Santos Tineo, investigada

fiscalía busca establecer cuál habría sido la participación de cada uno en el crimen. Uno de los elementos incorporados a la investigación es una declaración brindada el 25 de agosto por Santos Tineo. Según la tesis que viene evaluando el Ministerio Público, la muerte de Correa Flores no habría ocurrido como consecuencia de un hecho circunstancial, sino que habría sido previamente coordinado. La investigada habría mencionado a Duberlí Quispe Barbosa como una persona con quien mantenía una relación sentimental y señalado que ambos habrían planificado la muerte de su conviviente. La hipótesis fiscal atribuye a Quispe la presunta ejecución material del ataque mediante disparos de escopeta. Asimismo, la imputación sostiene que Idalí Santos Tineo habría cumplido un papel de coordinación y que el día del crimen presuntamente comunicó información al supuesto autor material mientras este aguardaba para atacar a Correa Flores. Sin embargo, la propia resolución judicial advierte un aspecto que deberá ser esclarecido. Esa declaración habría sido recibida cuando Santos Tineo tenía todavía condición de testigo y sin la asistencia de un abogado defensor. Por ello, corresponderá que vuelva a declarar bajo su actual condición procesal y con las garantías correspondientes. La detención preliminar no constituye una declaración de culpabilidad y los hechos atribuidos deberán ser corroborados durante la investigación. Son las 7:13. 7:13. Vamos con más información. Han aparecido imágenes del regidor y candidato de Somos Perú en el distrito de Chontalí, repartiendo calamina y herramientas. El regidor de la Municipalidad Provincial de Jaén y candidato a la alcaldía del distrito de Chontalí por Somos Perú, el corazón, que ya es, como dicen ustedes los jaenos, con todo respeto, por la hueva es. Profesor Wilmer, ahí es profesor también, Wilmer Araujo Flores. Después de la decepción de don Pedrito, todos los profesores que han seguido, queda clarísimo que no están preparados para estos cargos, para estas funciones, definitivamente. No hay un profesor que haya sacado cara, que haya hecho una gestión que digamos sí. Este profesor Wilmer Araujo Flores, repito, regidor de la Municipalidad Provincial de Jaén y candidato a la alcaldía del distrito de Chontalí, fue captado en el mes de diciembre del 2025 en video e imágenes realizando actividades de campaña. En las imágenes se puede observar al regidor candidato haciendo entrega de calamina y herramientas de trabajo a ciudadanos del lugar. Actitud del candidato que fue muy criticada por su mal accionar. Una práctica prohibida por el reglamento electoral. No es un descuido menor ni un rumor sin sustento. Es el mismo candidato quien deja constancia directa de lo que vendría haciendo al parecer desde el inicio de su campaña proselitista. Pero ¿qué dice la norma? Para entender un poco mejor. En el marco de un proceso electoral, los candidatos están prohibidos de entregar o prometer dar dinero o dádivas, alimentos, medicinas, agua, materiales de construcción, enseres del hogar u otros bienes, de manera directa o a través de terceros por mandato del candidato y con recursos del candidato o de la organización política. El principio ético fundamental de un ciudadano

humano en cualquier sistema democrático es no recibir dádivas a cambio de votos. Pueblo, abre los ojos, despierta, ya que este acto constituye una modalidad de corrupción electoral que vulnera la libertad de sufragio. Consecuencias del intercambio de votos por dádivas: delito legal, pérdida de libertad, deterioro democrático y afectación de servicios públicos. Pueblo, abre los ojos, despierta. Tú recibes nomás, pero al recibir, no te sientas comprometido a darle el voto a alguien que te está comprando, que te está negociando, para que cuando llegue al poder se dedique a recuperar lo que te dio, lo que repartió, lo que regaló, lo que invirtió. 7:17. Vamos con más información. Para respirar, sí, mándame al ámbito nacional para respirar, por favor, si fueras tan amable. A ver, ¿dónde estamos? No veo. El ministro de Energía y Minas, Guillermo Chino, no descarta una nueva ampliación del Reinfo, pero no sería para el 100%, dicho. El ministro de Energía y Minas, Guillermo Chino, ha dejado claro que su actual gestión podría ampliar el registro integral de formalización minera, Reinfo, debido a que, tal como está diseñado ahora, es difícil que se pueda cumplir con las metas previstas hasta el 31 de diciembre de este año. Tal como está diseñado el proceso de formalización, nadie se va a poder formalizar. Eso vamos a cambiarlo. Tienen que ser requisitos ad hoc para una actividad a pequeña escala, ha referido. En esa línea, sostiene que se evalúa una nueva ampliación, pero no sería generalizada, sino que estaría enfocada en aquellos que tienen avanzado su proceso de formalización. El ministro Chino ha enfatizado que con esta ampliación acotada del Reinfo se beneficiaría a cerca de 30 mil mineros que están en proceso de formalización. Son las 7:19. 7:19, maestro.

atentos a la hora. Son las 7 de la mañana con 22 minutos, 7 con 22. Un joven de 18 años de edad fue intervenido tras ser vinculado preliminarmente con el hurto de 20 mil soles en efectivo y diversos bienes de una vivienda ubicada en la calle Capellán Duárez, sector Pueblo Nuevo, en esta ciudad de Jaén. Parte de las pertenencias fueron posteriormente recuperadas en un terreno del sector La Pradera. El hecho fue reportado a las 9:36 de la noche el día sábado pasado, 29 de agosto, y es investigado como presunto hurto agravado en agravio de una mujer de 51 años de edad. Según información preliminar, entre los bienes reportados como sustraídos figuraban 20 mil soles en efectivo, un horno microondas, zapatillas, prendas de vestir, bolsos, billeteras, joyas y otros objetos que se encontraban dentro del inmueble. Familiares de la propietaria revisaron inicialmente las cámaras de seguridad particulares y habrían observado a una persona movilizándose en una mototaxi azul. Las características del vehículo y de la vestimenta fueron comunicadas al personal del Serenazgo. Desde la central de videovigilancia municipal se inició entonces el seguimiento del posible recorrido de la unidad por diferentes calles de Jaén. Posteriormente se alertó sobre una persona con características similares que circulaba a inmediaciones de la calle Jorge Chávez. El personal del patrullaje se trasladó hacia la zona y realizó la intervención en la cuadra 10 de la calle Micaela Bastidas, cerca de su intersección con la Marina en Morro Solar. El intervenido fue identificado como Sixto Humberto Coronel Lozada, de 18 años, quien se encontraba a bordo de una mototaxi azul. Su vinculación con los hechos deberá ser determinado dentro de la investigación correspondiente. De acuerdo con las diligencias, el joven habría señalado voluntariamente que algunas de las pertenencias se encontraban ocultas entre los matorrales de un terreno, el sector La Pradera. Los intervinientes acudieron al punto indicado y encontraron diversos objetos que fueron trasladados y posteriormente a la dependencia policial para las diligencias correspondientes. Entre las especies halladas figuran un horno microondas, bolsos, monederos y billeteras, además de un cofre que contenía un reloj, collar, aretes y un anillo. También se encontraron una batidora manual, zapatillas, prendas de vestir, botellas de bebidas y otros objetos embalados. Son las 7:26 minutos en la mañana. En otro lado de la información, San Ignacio, otra que anda haciendo campaña camuflada. La consejera regional por San Ignacio, Marta Ocaña, estaría violando flagrantemente la ley de neutralidad al entregar materiales y fertilizantes luciendo la indumentaria del gobierno regional de Cajamarca para sumar votos tras pasar al partido oficialista Somos Perú. Los de Somos Perú andan desesperados. Los del corazón andan desesperados. Pero como dicen los gente por la hueva es. Como se recuerda, la consejera fue electa por el partido político Frente Esperanza. Y como son de convenidos, se vuelven sinvergüenzas, se cambian donde mejor les parece. Se ha cambiado y ahora anda haciendo campaña. Y de la manera más descarada, con indumentaria del gobierno. En Utcubamba, en un rápido accionar, el cuerpo de élite del Serenazgo en patrullaje integrado preventivo con la Policía Nacional del Perú logró capturar en flagrancia a una peligrosa banda delincuencial. Ayer domingo 30 de agosto, a la 1:30 de la madrugada, personal del patrullaje integrado se encontraba realizando labores por el jirón San Martín, cuadra 7, esquina de la Casa Pastoral y al costado del Colegio Fe y Alegría en la ciudad de Bagua Grande. En el lugar se intervino
una mototaxi color negro, modificada, sin placa de rodaje ni registro municipal, con dos ocupantes a bordo, quienes minutos antes habían robado con violencia un equipo celular a una menor de edad. Durante el registro personal se le encontró en su poder el celular objeto del asalto y robo a mano armada a la víctima. Un arma blanca, un machete con el que amenazaron a la menor para cometer el ilícito. Son las 7:28, maestro, vamos. 7:28. 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

cantante de color, el panameño Basilio, hoy en la gloria del Señor. Un clásico de la balada pop. A las 7:37 minutos. 7:37. Y de Basilio, turno para Segundo Rosero del Ecuador. Segundo Rosero en Chile, en un concierto, ha dicho que ama al Perú, que le debe mucho al Perú.

y 38.

0: 7 y 39. 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
1: Atentos a la hora. Son las 7 con 40 minutos, 7 con 40. El caso de una adulta mayor que hace unos meses fue grabada cuando permanecía amarrada en el frontis de una vivienda aquí en esta ciudad de Jaén, ha motivado la intervención del tercer juzgado de familia subespecializado en violencia contra la mujer e integrantes del grupo familiar. Ha dictado medidas para proteger su integridad, libertad y condiciones de vida. El juez Alonso Torres ha explicado que tras evaluar la situación se determinó que existía un nivel de riesgo elevado. Por ello, el juzgado actuó de manera inmediata y prescindió de una audiencia previa para emitir las medidas de protección. En esa oportunidad dictamos medidas de protección en favor de esa ciudadana. Prescindimos de la audiencia verificando que el riesgo de la ciudadana era elevado. Su situación de riesgo era muy alta, ha señalado. Entre las principales disposiciones, el juzgado prohibió ejercer actos de violencia física o psicológica contra la adulta mayor, así como cualquier forma de abandono o restricciones de su libertad. Entonces, el juez ha prohibido terminantemente amarrar a la adulta mayor y ha ordenado pensión a sus hijos. 7:42. 7:42. Y la ley que faculta a todos los adultos mayores en una edad determinada, cuando puedan tomar decisiones, vender sus bienes, poner la plata al banco y con esa plata vivir, darse una calidad de vida el resto de vida que les queda. Porque hay hijos y hay hijos también. 7:42. Vamos con más información. Vamos con más información. Señor director, ¿a dónde? En Bagua. El Poder Judicial dictó 6 meses de prisión preventiva contra Alex Fernando Díaz Valdivia, de 26 años de edad, investigado por el presunto delito de feminicidio en grado de tentativa en agravio de su conviviente de 23 años de edad. Según la Fiscalía, el hecho ocurrió luego de una discusión en la que la víctima le pidió que dejara de beber. El investigado habría reaccionado violentamente golpeándola con una botella y posteriormente atacándola con una botella rota, provocándole graves heridas en el tórax que pusieron en riesgo su vida. El ataque habría ocurrido en presencia de una menor de edad. Tras el hecho, el acusado habría fugado del lugar mientras la víctima fue auxiliada por un familiar. La Fiscalía sostuvo ante el juzgado que existen elementos de convicción, además de peligro de fuga y riesgo de obstaculización de la investigación. La medida fue dictada por el primer juzgado de investigación preparatoria de Bagua. Han dictado 6 meses de prisión preventiva a este sujeto por tentativa de feminicidio en Bagua. 7:43. Amazonas. Condenan a 4 años y 4 meses de pena privativa de la libertad suspendida a Ricardo Vega, ex evaluador del proyecto del gobierno regional Amazonas, tras ser hallado responsable del delito de negociación incompatible. La sentencia fue emitida por el segundo juzgado penal unipersonal de Chachapoyas, luego del proceso impulsado por la Fiscalía Provincial Especializada en Delitos de Corrupción de Funcionarios de Amazonas. Además de la pena suspendida, el exfuncionario deberá cumplir 210 días multa, equivalentes a 1.977.50 soles, y una inhabilitación de 2 años para ejercer función pública, También se estableció el pago de 15.000 soles por concepto de reparación civil por los daños y perjuicios ocasionados. Los hechos se remontan al año 2017, cuando Ricardo Vega se desempeñaba como evaluador de proyectos de la Subgerencia de Estudios del Gobierno Regional de Amazonas. En ese periodo, revisó el expediente técnico de una obra ubicada en Pedro Ruiz Gallo, distrito de Jazán, provincia de Bongará, y emitió un informe señalando que el documento se encontraba conforme, pese a que presentaba deficiencias. Según la investigación fiscal, esta actuación permitió posteriormente la aprobación de dos adicionales de obra por más de 281.000 soles, generando un beneficio para el contratista encargado de ejecutar el proyecto. Las pericias efectuadas durante las investigaciones determinaron que las deficiencias generaron un sobrecosto y perjuicio patrimonial de 249.573.40 soles. 7:46. En Cajamarca, una comitiva especial del Vaticano llegó a Santa Cruz para inspeccionar y evaluar posibles puntos que podrían ser incluidos en el recorrido del Papa León XIV durante una eventual visita a esta ciudad. Uno de los lugares visitados por la comisión evaluadora es la Parroquia Inmaculada, en la Plaza de Armas de Santa Cruz. En la inspección también participaron autoridades locales y representantes de la policía, quienes verificarán las condiciones de seguridad y logística de los posibles puntos que formarían parte del recorrido papal. 7:46. En Lambayeque, la comisaría de Chongoyape fue intervenida por representantes de la Fiscalía Anticorrupción y agentes de la Dirección contra la Corrupción, DIRCOCOR, de la Policía Nacional del Perú, debido a una investigación que involucra a dos efectivos de esta dependencia por presuntos actos de corrupción. El caso se originó tras el robo de aproximadamente 25.000 soles en efectivo y joyas de oro en Cutervo. Uno de los sospechosos fue intervenido por los agentes de Chongoyape cuando viajaba en una combi para huir. En su poder llevaba una mochila que habría contenido la fuerte suma de dinero y las joyas robadas. Sin embargo, las pesquisas posteriores detectaron indicios que comprometerían a dos policías que participaron en la intervención policial. Ambos son investigados por la presunta apropiación de parte del dinero recuperado. Durante las diligencias se levantó el rol del servicio de los agentes y se incautaron hojas de ruta, cámara de seguridad y cuadernos de control del personal. Estos elementos serán analizados para determinar qué ocurrió con el dinero desde su recuperación y establecer las responsabilidades correspondientes. Son las 7:48.

0: 7 y 52. 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
1: Atentos a la hora, son las 7:52. Son las 7 de la mañana con 52 minutos. 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Vamos con más información. La grave situación de violencia sexual que afecta a niñas y adolescentes indígenas en la provincia de Condorcanqui, región Amazonas, será evaluada directamente por una misión técnica de la Organización de los Estados Americanos, la OEA, que llegará al Perú para revisar las acciones del Estado y las barreras que todavía enfrentan las víctimas para acceder a protección, atención y justicia. La OEA llega a Condorcanqui ante la grave situación de violencia sexual a varias niñas y adolescentes indígenas. 7:44. Vamos con más información. Lambayeque. La Policía Nacional del Perú capturó en Cuñumbusa, Juanjuy, región San Martín, a Idubis Trujillano Bustamante, de 40 años de edad, ex suboficial de la Policía Nacional del Perú, condenado a cadena perpetua por violar y embarazar a su hija de 12 años, quien posteriormente falleció. El sentenciado permanecía prófugo desde agosto del 2024 y figuraba en el programa de recompensas con 100,000 soles por información que permitiera su captura. Tras permanecer casi 2 años prófugo, Idubis Trujillano Bustamante fue capturado por la Policía Nacional del Perú. El ex suboficial cumplía una condena de cadena perpetua por violación sexual contra su hija de 12 años, quien falleció en diciembre del 2022 tras presentar complicaciones durante su embarazo. Trujillano Bustamante había escapado la madrugada del 28 de agosto de 2024 del Hospital Regional de Lambayeque, donde permanecía internado bajo custodia del INPE. Tras su detención, deberá ser trasladado al sistema penitenciario para cumplir su condena. 7:56. Y la tragedia que ha ocurrido en Trujillo ya nos da visos que esto se salió de control. Sujetos desconocidos vestidos de policías asesinaron la madrugada de ayer domingo a 4 personas en Avenida Húsares de Junín, cerca al centro histórico de Trujillo, cerca a una comisaría donde se fue secuestrado. Buscaban a este empresario minero. El ataque armado se produjo aproximadamente a las 3:30 de la madrugada. Las víctimas habrían estado en una discoteca y se dirigían a un restaurante. Las cuatro personas, dos hombres y dos mujeres, fueron encontradas sin vida en el interior de una camioneta Ford estacionada en la avenida UCR de Junín durante la madrugada. La gravedad de lo sucedido en la zona norteña ha generado profunda consternación entre los vecinos e indignación por el avance del crimen que ha sacudido a todo el gobierno. Hay más de un ministro que uno ya llegó, ya están en Trujillo, pero esto una vez más llama, hay que cambiar a la cabeza de la policía, hay que empezar por ahí, una reestructuración. Esto no está funcionando y no puede ser posible que nos sigan matando. ¿Ya? James Marty Lara Tantaquía, empresario dedicado a la compra y venta de mineral, fue quien fue secuestrado durante este violento ataque. Mira cómo es, ¿no? Estas personas habían salido de la discoteca, iban en una lujosa camioneta Ford. Detrás de ellos una camioneta blanca abierta. Bajan tres supuestamente policías operativos. Piden los documentos a todos. Y cuando tienen el documento de la persona que buscaban, lo bajan, lo pasan a su camioneta y disparan contra los que estaban al interior de la camioneta Ford. Sube luego uno de los delincuentes a intentar llevarse la camioneta, pero no puede llevársela. Baja y sale corriendo y se une a la fuga. Este empresario minero, Lara Tantaquía, es natural del distrito de Chía, provincia de Pataz, región La Libertad. Las víctimas, identificadas como Farah Andrea Monzón Lingán, quien sería pareja del empresario, Nadia Edith Urtecho Rodríguez, Luis Alberto Rojas Ramos y Christopher Eduardo García Álvarez, quien deja a un niño de 10 años en la orfandad. Las dos jóvenes estarían vinculadas a la promoción de eventos de una conocida discoteca en Trujillo. Tal vez salían de ahí. A ver, vamos. ¿Qué puede hacer el gobierno? Doña Keiko en campaña le declaró la guerra abierta a la delincuencia.

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1: 8 y 1.

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0: Un abrazo para toda mi gente linda de Jaén y todo el nororiente peruano.
1: Esto se llama Confieso.
0: Muy buenos días para quienes recién se conectan con la señal de radio La Cheverísima, qué buena. Lo que nos están escuchando en los 88.3. Un abrazo. Antes Aguamarina, ahora las estrellas de la cumbia. Canta Tamarita Gómez.
1: Repartiendo purito.
0: Vamos, Tamar.

0: ¡Los queremos!
1: Muchos se preguntan, ¿por qué le llamaban el Romano de Oro a Edwin Alcántara? Él es natural de un pueblito llamado Roma, allá en Pacamayo. Y ahí viene lo de Romano de Oro.

Los tiempos pasan, los tiempos son cambiantes. Hay personas que llegan nuevos. Hay personas que se han ido, se han alejado. Ni siquiera las olas del mar, por lo menos ellas van y vienen. Pero bueno, ¿dónde andará el segundo castigo, por ejemplo? ¡Cuánta luna que no lo vemos! Cuando ya agarró vuelo, los chavalíos sensuales, comenzó la chamba. Ya no hay tiempo, pues. Ya no hay tiempo. La promesa canta Carlitos.

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0: El grupo 5 para ti.

sorpresivamente anuncia su salida de Corazón Serrano. Priela Cirilo, no sé, pero algo hay detrás. Ya conversaré más tarde con el peladito. Cuéntame, cuéntame toda la, suéltame toda la sopa. Priela Cirilo se va de Corazón Serrano. ¿Toma su carrera como solista? ¿O a dónde se va? Porque que deje de cantar no creo, ¿eh? Sorpresivamente se va.

0: mañana, vamos, se acabó. Armonía 10, hoy quiero olvidarme de ti, nos vamos con esto, maestro. Gracias. Viene por acá unos momentos más, Nerio Rodríguez. A la 1 de la tarde, Walter Altamirano. Después digo, volvemos nosotros a las 2 de la tarde. Siempre por la cheverísima, qué buena.
1: Jaguares de la cumbia.
0: Dejando todo listo porque muy pronto estaremos en vivo y en directo.

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Bienvenidos a un nuevo día de programa. Hoy es lunes 31 de agosto, último día del mes de Santa Rosita de Lima. Ayer se celebró el día de Santa Rosa de Lima, patrona de América. Se viene el mes de septiembre, el mes de Nuestro Señor de Huamantanga. Hay actividades muy importantes en Jaén. Se viene el mes de la primavera. Cosas muy bonitas en este mes de septiembre que ya se avecina. Estamos a la vuelta de la esquina. Espero que te vaya muy bien. Que tengas un día lleno de mucha bendición. Que Diosito te cuide y te proteja. Soy Nerio Rodríguez. Hasta el mediodía presento Mañana Chéverísima.

0: 9:32.
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Oye, le hicieron su serie al gran David Orozco. Claro, tu nombre y el mío se llamaba la serie, donde relataba el inicio de la carrera artística del grupo Néctar, de Johnny Orozco, y todo lo que concierne a la carrera artística del grupo Néctar, y evidentemente ahí estaba David Orozco. Saludos para toda la gente que está de cumpleaños hoy, 31 de agosto. Parece que antes decían Santa Rosa era el 30 y el 31 era San Ramón, ¿no? Para toda la gente que nos chequea allá en San Ignacio, 107.5, el nororiente peruano, 88.5.

creador de la onda sureña peruana. 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Hablar de Franquito Rojas es como hablar de un Lucho Paz, de un cantante que tiene una larga trayectoria artística. 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Así que felicidades a Franquito Rojas, que nos ha dado muchos éxitos, muchas satisfacciones para la cumbia sureña. 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

Ambrosio es uno de los cantantes de música andina contemporánea y que tiene una trayectoria impecable, ¿eh? Canciones como Lejos de Ti, Esta Noche, ¿Qué Pasó? Y muchas más obras musicales que las agrupaciones de cumbia la han tocado. De verdad. Hace unos días, había un pequeño percance con el sonido 2000 de Tarapoto. Como ustedes saben que el sonido 2000 de Tarapoto hace mucho tiempo grabó la canción ¿Qué Pasó? De la autoría de Pelo de Ambrosio. Pero en estos días, Pelo de Ambrosio, en una entrevista, en un en vivo, anunció que le prohibía tocar las canciones al sonido 2000. ¿Qué pasó? He sentido amor, entre otras canciones que interpreta el sonido 2000, porque decía que después de la muerte de Tulio Trigoso y Tulín, prácticamente no han tenido ninguna conversación respecto a los temas, ¿no? Y había prohibido, pero convocó a una conferencia de prensa Cheryl Trigoso. Cheryl Trigoso, la ex congresista, regresa nuevamente a las filas del sonido 2000 de Tarapoto. O sea que va a regresar a la industria musical. 5 años estuvo en el Congreso despejando la mente porque ella estaba muy mal por la partida de su hermano Tulín y su papá, el creador del sonido 2000, Tulio Trigoso. Ahora nuevamente retoma la carrera artística en el grupo que dejó su padre, Cheryl Trigoso, nuevamente en los escenarios. Y bueno, ahora Pelo de Ambrosio ha dicho de que han llegado a un acuerdo, que se le vino en mente la... se le vino en mente la buena persona que fue Tulio Trigoso y llegaron a un buen acuerdo. Eso quiere decir que el Sonido 2000 va a seguir tocando las obras musicales de Pelo de Ambrosio. También anunció que a La Bella Luz sí le ha dado el permiso y Las Estrellas de la Lluvia, pero con previo documento. Es que dice que hay muchos que tocan sus canciones sin su autorización. ¿Qué le cuesta? Dale una llamadita, señor Pelo, mire, ve, me gusta su cancioncita y la podré grabar, él encantado. ¿Cuánto me puedes cobrar? Dice que él les dice, ¿sabe qué? Tú ves cuánto cuesta mi obra. Dilber Aguilar le grabó la canción al Paquita y le dijo, Pelito, quiero grabar tu canción a mi estilo, hazlo, hermano, ¿cuánto me vas a dar? O ¿cuánto me cobras? Tú ve cuánto me das. Y dice que le dio 1500 soles, pero le autorizó verbalmente. Hay otros sí que quieren documento, ¿no? Obvio, pues, hermano, tienes que hablarle a través de una llamada o personalmente, hermano, voy a grabar tu canción, ¿cuánto me cobras? Ya él ve si te da gratis o te cobra poco, mucho, no sé. Eso ya quedan en un acuerdo. 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Saludo para toda la gente que nos escucha en San Ignacio 107.5.

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Chicha está de vuelta. Tremendo festival de la chicha que se viene realizando en Lima, en diferentes locales, llenos totales, tanta gente acude a los eventos para recordar, para poder ver a artistas que todavía se mantienen vigentes, la talla de Chapis, Alegría, Vico, Pintura Roja, Wiki Salazar y Los Huancas, el grupo Génesis, entre otras agrupaciones de la chicha peruana, que sin lugar a dudas hoy por hoy están resaltando. Vienen realizando ya los eventos a nivel nacional. Las felicidades para todos los difusores del ritmo tropical andino, que también suenan aquí en la radio número 1 en cumbia, la Cheverísima, ¡qué buena!

0: 29. 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

bonita canción se llama Enamorado. Así lo puede reclamar a través de 914-9539-92. Es la única tropical. Esta canción parece que la canta el novio de Chelito Fernández, ¿no? Chelito Fernández y Axel Medina. Felices, contentos. Ay, Dios mío. Ay, Dios mío.

0: Bienvenidos a la siguiente hora de programa. Somos la Cheverísima, qué buena.
1: Somos Armonía.
0: Calorcito en Jaén. ¿Cómo está el clima por tu ciudad? Me imagino que también, igual, ¿no? Saludos para toda la gente que nos escucha en el 28 de julio.

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0: 11:31. 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

Ya vengo en un toque con el precio del café. El precio del café. También este... A ver, vamos a ver. Me están pidiendo también el precio del cacao, ¿eh? En un toquecito. Saludo para toda la gente que... 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

para esta canción. Esta canción le pertenece a la ronquita de la tecnocumbia, Rosiguar. Rosiguar y su banda caliente, por favor. A ver si me das el precio del café. A ver, el precio del café, por favor, sería tan amable. ¿Cuánto está la cotización del dólar también? ¿Ya? Dólar, café, cacao también me han pedido, ¿eh? Sí. ¿Quieren saber cuánto es el precio del cacao? ¿Ya? Actualízame, por favor. Como dijo Zairo, el precio del cacao. El precio del cacao, ¿no? Ya listo. Muy bien, ¿cuánto está el dólar? El dólar está... Ya, primero, vamos con el precio del café. El precio del café está a $312 el quintal. $312 el quintal de café. Ya. Hay que multiplicarlo por 3.37, ¿ya? ¿Cuánto sale? 1.051 está el quintal de café en soles. 1.051 el café... El quintal de café en soles, ya, 1051 el quintal de café, te repito, 1051 el quintal de café. ¿Y cuánto está el precio del cacao? El cacao está a $6, ya, a ver, 6 por 3.37, 20 soles, 20 soles está el kilo de cacao, ¿eh? Está subiendo, ¿eh? Está subiendo, ¿ah? Muy bien, ya nos retiramos. A la 1 de la tarde viene Walter Altamirano con información. A las 2 de la tarde retorna el caballero del micrófono, Wilson Valladolid, para presentar lo mejor de el Festival de la Cumbia. Y no te olvides, hoy a las 6 de la tarde el ranking del día. Las canciones más importantes, las más pedidas. 6 de la tarde, el ranking del día aquí, a través de los 107.5 de la Cheverísima, qué buena. Lo dejo con esta bella canción. Dile la verdad, no le engañes más, por favor.

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0: 12:30.
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0: Retro y estamos. Muchísimas gracias. Un saludo y un abrazo cordial a cada uno de ustedes quienes ya nos están sintonizando. Dos cositas. Primero, por favor, un mensaje en la cuenta del Face. ¿Cómo estamos? La señal de la transmisión, sobre todo el audio. El video sí lo estamos viendo que está muy bien. Así es que, por favor, pedimos a nuestros oyentes y seguidores cómo estamos con el audio de la transmisión del programa en nuestra cuenta del Face, también a Noticias Jaén. En segundo lugar, cualquier opinión, denuncia que ustedes deseen hacer, no se olviden siempre de identificarse primero. Por favor, esto lo hago a modo de introducción, porque hay muchas cosas que no llegan, bueno, y no se identifican quiénes son. Nosotros nunca vamos a revelar la fuente cuando nos dan información discreta, reservada. No vamos a revelar. Y ustedes nos conocen y ustedes saben. Pero por lo menos nosotros, internamente, para tener una certeza que esa documentación o esa versión o ese dato viene de gente seria, de gente responsable, entonces con nosotros mínimamente tienen que identificarse en interno. Eso no se va a revelar. Hay mucha gente que me está dando a entender que no se identifican de los datos, la información que comparte con nosotros, por temor a que nosotros revelemos su identidad, su nombre. No, señor, eso bajo nuestra tumba. Así es que a todos nuestros oyentes y seguidores estamos diciendo que por lo menos para nosotros de manera interna tienen que identificarse. Muy bien, nosotros somos un medio serio, un programa serio. Así es que en base a eso caminamos. 1:06, este es Altamira Noticias por la Verdad y la Justicia. Bienvenidos a esta edición que corresponde lunes, inicio de semana, sin embargo, fin de mes, ¿no? Estamos iniciando el lunes, pero ya estamos 31 de agosto del 2026, en el año de la esperanza y el fortalecimiento de la democracia. 1:07, el paso de inmediato a los principales titulares. Titulares de esta jornada en Altamira Noticias por la Verdad y la Justicia. Usuarios de Electronorte en San Ignacio, cansado por el pésimo servicio del fluido eléctrico, corta y que corta el fluido, llegaron hasta las instalaciones de esta empresa para expresar su malestar. Increíble, señor, la gente no soporta, pues, compadre, estas cosas, y a Electroriente aparentemente le importa un comino. 1:07. Entre tanto, dirigentes de la Asociación de Alcaldes de Centro Poblado, sobre todo para Cajamarca, informaron que solo una parte le será transferido su presupuesto por el gobierno regional de Cajamarca y la otra parte estarán a la espera de un crédito suplementario que les han ofrecido desde la gestión de legisladores de Cajamarca. Lo veo verde esta cosa. 1:08. Trabajadores de un llamado Sindicato Central de Construcción Civil de Jaén exigen el 15% de puestos laborales en la obra de la Plaza Central. Caso contrario, amenazan con paralizar la obra, señor. Entremos al detalle sobre la acción de corruptos funcionarios, servidores de la Municipalidad Provincial de Jaén, malintencionadamente, de forma dolosa, durmieron un escrito, una solicitud, y luego la remitieron a un lugar que no era su competencia, a un área que no es de su competencia, por lo que el administrado ha solicitado la nulidad de ese acuerdo de consejo del 24 de agosto. ¿De qué se trata? Más adelante les contaremos, no se nos mueva. 1:08. Estas y otras serán las noticias de esta jornada. Tendremos nuestro espacio político de nuestros candidatos también, por supuesto, más adelantito. Vamos rapidito a la pausa, maestro. Regresamos en breve. 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Mayor información, pedidos, contratos a 976-84-6041, en el país, 1:00 p.m, 11 minutos, señor.
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0: 929-460-899, el celular WhatsApp de Altamira Noticias hasta las 2 de la tarde, desde este momento disponible. Si hay cosas que nosotros no sabemos y por eso no se hace público, llame, identifíquese y hable. Libre y democráticamente, repito, llame, identifíquese y llame. Exprese su pensamiento, exprese su opinión, haga su denuncia. No tema, ayúdennos. Nosotros no podemos estar en todo. Por eso siempre es el llamado. Desde este momento, desde que empiece el programa hasta las 2 de la tarde, cualquier opinión, denuncia, participación, nuestro celular WhatsApp 929-460-899. Vamos con la noticia, maestro. Por favor, somos Altamira Noticias por la verdad y la justicia. Trabajadores de un llamado Sindicato Central de Construcción Civil, tantos gremios de construcción civil que hoy en día existen en Caen y en muchos lugares del Perú, no sabemos quién es quién. Pero bueno, en este caso, trabajadores de un llamado Sindicato Central de Construcción Civil de Caen exigen el 15% de puestos de trabajo en la obra de la Plaza Central de Caen. Caso contrario, amenazan con paralizar la misma. Señalan que hay un acuerdo firmado con él o los responsables contratistas para que se les otorgue ese 15% de los puestos de trabajo, pero a la fecha están incumpliendo y sobre todo no dan la cara. En caso de no cumplir con dicho acuerdo, paralizarán la obra, han señalado. En medio de sus declaraciones, la dirigente, hecho a la prensa esta mañana, la dirigente del llamado Sindicato Central de Construcción Civil de Caen, ha señalado que el mismo ingenierito que ejecutó la obra de El Malecón, repito, el mismo ingenierito que ejecutó o que estuvo en la ejecución de la obra del malecón, también obra de este gobierno municipal, obra hasta el momento, de acuerdo a las observaciones de la Contraloría, hasta las Cayuas, el mismo ingenierito estaría otra vez metido en esta obra del Parque Central, en lo que señala. Vamos a escucharlo, maestrito, por favor.
1: General, que representamos al Sindicato Central de la CGTP, venimos a exigir nuestro acuerdo mediante una acta de un 15% que el ingeniero no quiere respetar el acuerdo que se ha firmado. El ingeniero, le llamamos, no contesta, le he mandado mensaje y me manda un audio diciendo que para el sindicato poblaciones no hay puestos de trabajo, no hay espacio, pero sin embargo sí tiene espacio para que le dé a sus contratistas. Lo que nos referimos al pasaje de Bracamoros y el centro de Jaén, el parque central de Jaén. El ingeniero Alex Pereira, el mismo que ejecutó el parque, que ejecutó el malecón, ese es el mismo encargado de ejecutar la obra, el centro, sino que él, cuando entregaron la documentación de inicio de obra, mandó un representante y ella misma, la representante Jocelyn, firmó el acta con nosotros. Y ahora, cuando nosotros le pedimos el porcentaje, porque con ella hemos firmado el acta, dice que ella no tiene que ver nada, que ella es una simplemente de seguridad, que la hablamos con el encargado. Ahora el encargado dice que está de viaje, que no está acá y dice que no quiere darnos la participación porque no hay espacio para el sindicato. Mira, nosotros acá nos falta nuestro porcentaje, no venimos a exigir más, sino nuestro porcentaje. Si él no respeta nuestro porcentaje, nosotros vamos a permanecer acá 3 días. Si en caso él no nos da la participación durante esos 3 días, nosotros no vamos a dejar laborar a nadie, vamos a cruzar documentación con anticipación de 24 horas y si no da la participación durante las 24 horas, nosotros vamos a hacer el plantón, vamos a paralizar la obra.
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0: que es obra ejecutada por empresarios. ¿Sí? Entre ellos, si no me equivoco, el señor Olano, conocido empresario. ¿Qué ocurre? ¿Qué ocurre? Las empresas privadas no es como el Estado. No quiero decir que esto sea el caso, pero lo que estoy haciendo es una breve comparación. Las empresas privadas, no estoy saliendo a favor de la empresa, por si acaso. Solamente estoy enfocando una realidad. Las empresas privadas no son como en el Estado. En el Estado, en las instituciones, tú tienes haraganes, irresponsables, que entran la hora que quieren, salen la hora que quieren, no cumplen con su trabajo y por lo tanto no se cumplen los objetivos. Y en la empresa privada, no. Tú te comportas igual, señor, simplemente al otro el día, chao. Porque no produce, porque la empresa privada te hace chambear a presión. Porque es empresa privada. Cosa que no ocurre en el Estado. Peor en el Estado si tienes vara ni qué decir. Señor. Sí. Hay personas que tienen tanta vara que incluso a veces piden permiso por la santa, por cualquier cosa y ya está, y no van a la chamba. Señor. Pero eso no ocurre en el ámbito privado. Entonces yo entiendo que como son empresa privada, un momentito, lo están viendo un problema a los trabajadores de construcción civil, ¿no? O sea, no me vas a producir, no estás al ritmo. Sin embargo, entendemos que hay subcontratistas. Y parece que en estas subcontratistas, señor, por coincidencia aparecen los mismos ingenieritos del malecón y de otras obras que ha ejecutado este gobierno provincial corrupto de Jaén. Sin embargo, también dice la dirigente que hay un acuerdo, hay un acta firmado. Entonces, si ya firmaste, cumple, pues compadre. Cumple con tu compromiso, con tu palabra. Luego de que lo ves que si no produce, no está al ritmo, bueno, pues, chao. Eso es por un lado. Por otro lado, señor, en Jaén tenemos tantísimos gremios de construcción que no sabemos quién es quién realmente. Yo hace unos años atrás conocía el único sindicato de construcción civil, el agremiado a la CGTP, a la Confederación General de Trabajadores del Perú. Hoy no sé cuántos existen. Un grupo por la Filalta se ha hecho sindicato de construcción civil, otro grupo de por allá es otro sindicato de construcción civil, de tal manera que yo estoy confundido, no sé con qué grupo estamos hablando. Lo cierto es que están exigiendo esto, que se cumpla. Y si no, lo van a paralizar la obra. Señor, esta mañana ya se fueron a hablar de manera, digamos, diplomática, pero dice que van a radicalizar su protesta si no cumplen con esos puestos de trabajo. Bueno, los sindicatos de construcción civil entendemos que tienen gente experta, ¿no? En estos trabajos de construcción civil. ¿Por qué? Porque son trabajos fuertes, son trabajos duros. Y por ejemplo, en este sindicato estamos viendo algunas damas, ¿no? Entonces, a lo mejor eso es un problema para los empresarios, pero en todo caso deben salir a explicar frente a esta situación, señor. 1:19, 20 minutos, vamos con la noticia, el tiempo nos apremia, maestro. Usuarios de Electrooriente en San Ignacio se cansaron por los cortes constantes, señor, del servicio eléctrico y llegaron hasta las instalaciones de esta empresa para expresar su reclamo. Pero ahí salta la policía inmediatamente a dar seguridad a la empresa. Según los usuarios de San Ignacio, en distintos sectores de esta ciudad y de la provincia entera de San Ignacio, hay cortes del fluido eléctrico continuamente, afectando sus actividades, por lo que llegaron hasta las instalaciones de Electrooriente, señor, a exigir soluciones a estos problemas, a estos cortes constantes. ¿Qué cosa le pasa? Aquí en Jaén también casi lo mismo, ¿no? En muchos sectores. Vamos a escucharlo, por favor, a los usuarios de San Ignacio, maestro.
1: Cada minuto están todos los de la energía. A ver.

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1: Claro, desgraciadamente se excusan de esta manera. Nosotros solamente somos trabajadores, nosotros no somos los jefes. Los que tienen que responder son otros, a lo mejor puede tener razón, ¿no? Pero desgraciadamente han ido a la empresa. Un pequeño emprendedor de panadería de San Ignacio, por ejemplo, salió a denunciar una gran pérdida, señor, que ha tenido en su emprendimiento este pequeño productor de panes en San Ignacio. Señor, grandes pérdidas por los constantes cortes del fluido eléctrico de Electrooriente, y esto no puede ser posible, con toda razón, dice este humilde emprendedor. Vamos a escucharlo, maestro.
2: Soy un pequeño empresario sanguinacino en el rubro de la panadería. Quiero dejar en evidencia la pérdida que realmente me ocasiona a mí como pequeño microempresario en el rubro de panadería. Los cortes continuos de energía, y no es la primera vez, señores. Estoy totalmente indignado porque no es la primera vez que pierdo en estos cortes de energía. Esto es repetitivo ya, y no es justo. Que señores de Electrooriente deben de dar una solución más eficiente en sus equipos para que no sucedan las cosas, porque así como yo estoy perdiendo ahora todo este producto que ya sinceramente se malogró, ¿cuántos amigos empresarios, pequeños empresarios sanguinacinos también estarán perdiendo sus productos en el rubro de restaurantes, las carnicerías, etcétera? ¿Y cuánto se pierde, señores? Un poco más de conciencia, por favor, se les pide. Miren, en este momento, señores, voy a proceder a botar ya prácticamente el producto que se ha perdido. Lo vamos a botar porque esto ya está, es inservible. Por favor, le pido a estos señores de Electrooriente un poco más de conciencia. Cuando uno va a pagar los recibos de luz, nunca de repente hay un descuento por estas pérdidas, señores. Esa es la indignación que siento en este momento. Y como vuelvo a repetir, no es la primera vez que estamos haciendo esto, sino que muchas veces hemos guardado silencio porque sinceramente no nos gustan los problemas. Pero esta vez quiero que quede en evidencia estas pérdidas que nos ocasionan estos cortes eléctricos, señores.
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1: Cuando este pequeño emprendedor de panes, o sea, dueño de una panadería en San Ignacio, dice, lo escuchan ustedes, quiero que quede en evidencia, él muestra el video. Uno a uno, las latitas que contiene, ¿cuántos panes más o menos contendrán cada lata? Más o menos, 30, 50. ¿No? 30, 50 panes cada lata. Cientos de latas que tiene que botarlo. Ya el pan casi elaborado, simplemente a necesidad del horno para que ya termine, ¿no?, de su elaboración. Tiene que botarlo. Porque en medio, trajín, se cortó el fluido eléctrico. Adiós horno y adiós pan. No, cuando dice quiero que quede la evidencia, él muestra en el video todas estas cientos de latas que tiene que desechar el pancito, ¿no?, que se quedó a medio hacer por el corte del fluido eléctrico de la bendita Electrooriente. ¿Qué cosa pierde? ¿Qué le pasa a la empresa? Nada. Pero no le pagues 2 meses y 1 segundo para que veas cómo te caen como delincuentes, y corte inmediatamente. Estamos a un gobierno de la fuerza del orden. Estamos frente a nuevos legisladores. A ninguno lo escucho hasta el momento tocar este tema de los servicios básicos. El agua igualito, por ejemplo, en Jaén, señor. El agua no la compran, no la producen. Nadie invierte en esto del EPS Marañón, pero hay recibos que nos facturan, señor, o que nos cuesta un ojo de la cara. Eso no puede ser posible. Solo para engordar a muchos o algunos miserables que trabajan, están en la institución o funcionarios de alto rango. Tienen que aplicar al pobre usuario. Yo felicito a los vecinos usuarios de Electrooriente de San Ignacio. Sigan en su lucha. No se rindan, porque no nos queda al pueblo otra forma, otra manera de hacerse escuchar, de hacerse respetar y hacerse atender en nuestros reclamos. No nos queda otra. No nos queda otra. ¿Tú ves alguna defensoría del pueblo denunciando estas cosas? A nadie. ¿Tú ves alguna comisaría policial denunciando esto? A nadie. ¿Tú ves alguna fiscalía denunciando esto a favor de los derechos del pueblo? Nadie. ¿Qué queda al pueblo? Le queda protestar. Y cuando protesta, ¡plum!, la policía. No, no, no es esto. ¿Por qué no llega la policía también, señor, a defender al usuario cuando hay el corte? Mire este pequeño emprendedor de panes. ¿Por qué la policía no se va a la empresa? No, compadre, anda, devuelve lo que el señor ha perdido. En aras de una acción como institución policial, señor, imparcial. Imparcial. Porque si te vas a defender a la empresa, estás siendo imparcial. Nos escriben, me dice, señor, bueno, primero, por favor, mantenga en reserva mi nombre. Le habla un ciudadano del centro poblado La Musca. Esto pertenece a el distrito de Huarango en la provincia de San Ignacio. Escuchen ustedes lo que escribe. Señor, estamos cansados de Electrooriente desde el día sábado. Hay cortes a cada rato y desde anoche estamos sin el servicio de energía eléctrica. Hasta esta hora, señor, en el centro poblado La Musca, distrito de Huarango. Y entiendo que hay otros sectores afectados. A ver si Electrooriente emite por lo menos un comunicado que este mes no va a haber facturaciones por los cortes porque nos han causado daño, señor. Nos escribe un usuario del centro poblado La Musca en el distrito de Huarango pidiéndonos no revelemos ni su identidad ni su número de celular. Señor, también hable por Jaén. En Jaén también nos cortan. No sabemos qué está pasando con Electrooriente. No sabemos hasta cuándo nos van a tener así. Parece que hay un problema financiero. Yo presumo esto, no soy economista, pero presumo hasta donde he ido analizando, señor. Parece que hay un problema financiero, un problema, no sé, de descoordinación. Porque Electrooriente, hasta donde entiendo, es una concesionaria. O sea, Electrooriente compra el fluido eléctrico y nos revende a nosotros. ¿Te das cuenta? El negociazo. ¿Por qué nosotros no lo compramos directo? Electrooriente compra y revende a nosotros, a los usuarios. O sea, por eso digo, entiendo que es una concesionaria. Porque antes era Electronorte, ¿te acuerdas? En Piura es Electronorte. Entonces, sí, como tal, aparentemente hay problemas financieros, hay problemas gerenciales, hay problemas de administración. Ahora, ¿quién paga los platos rotos? El pueblo, el ciudadano común y corriente. Corte que te corta, y siempre una excusa, para todo una excusa. El único que no puede o no tiene derecho a una excusa es el usuario. No paga dos meses, un segundo, al toque, escalera, corte. Sin derecho a reclamo. Sin derecho a reclamo. Aquí, ¿cuántas veces se ha cortado en Jaén? ¿Cuántas veces han hecho daño, han afectado computadoras, cocinas eléctricas, planchas eléctricas, licuadoras, refrigeradoras, tanto artefacto en los domicilios, señor, que se han quemado? Aquí mismo en la radio, una vez, ¿qué cosa nos quemaron la última vez? ¿Qué fue? El enlace, me parece, o la consola. ¿Y quién devuelve esos daños? Porque para que lleves a que lo reparen, te cobran. Electrooriente no dice, aquí estoy, hermanito, a ver cuánto cuesta para reparar lo que te he hecho daño. No, no, no. Porque el usuario no tiene derecho a nada, ni a reclamo. 1:31 a través de Altamira Noticias por la Verdad y la Justicia. Permítame un ratito. También por el Valle de Xumba sufrimos esos cortes, señor. No sabemos qué hacer realmente. No sé si estamos hablando de una empresa o de qué cosa estamos hablando. Porque en todo caso deben dejar, señor, como antes lo administraba el pueblo a través de sus comités de electricidad con pequeñas hidroeléctricas. En este mundo de la tecnología, ¿cómo puede ser posible que nosotros estemos sufriendo, dice, de estas cosas con los servicios básicos, sobre todo de la luz eléctrica, que se corta a cada rato? Sí, pues, a ver, por favor, parece que hay una llamadita al aire y se fuera con mucho gusto si es al aire, por favor. 929-460-899. 929-460-899. También colabore, ese es nuestro número de YAPE. 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Ayúdennos. Esa es la forma como nosotros caminamos, hermano, en esta chamba. 929-460-899. Aló, buenas tardes. Buenas tardes. A ver, ¿qué está pasando? Aló, buenas tardes. No copio nada. Aló, buenas tardes. Espere un rato, no lo estamos copiando, por favor. Aló, buenas tardes. Parece que se ha cortado la comunicación. ¿Qué está pasando, maestro? ¿Es operador, es equipos, es celular, es línea, es llamada? ¿Qué cosa es, mi hermano? Usted también no se comporte como Electro Oriente, debe dar una explicación. Aló, buenas tardes. Aló, buenas tardes.
0: Sí.
1: Aló. Aló. ¿Qué ha pasado, maestro? ¿Qué está pasando? Aló. Algo está pasando. Bueno, aló. Aló. Un ratito, por favor, mientras tomamos el contacto al aire, que no. Aló. Aló.
0: Sí, para que de alguna manera unirle. Aló.
1: Sí, le estamos escuchando. ¿Aló? Ingeniero Máximo Oliva, un gusto, ya lo reconocí. ¿Aló? La voz. Aló, sí, le estoy escuchando, ingeniero.
0: Buenas tardes.
1: ¿Qué tal? Le escuchamos, ingeniero, adelante.
0: Aló.
1: Sí, adelante, le estoy escuchando, no sé si me copia. Algo está pasando. Ingeniero, le estamos escuchando, aló, buenas tardes.
0: Aló.
1: Le estamos escuchando, aló, buenas tardes. Le estamos escuchando, aló, buenas tardes.
0: Aló.
1: Le estamos escuchando, buenas tardes.
0: Mi Walter, buenas tardes.
1: ¿Qué tal? Le escucho. Aló. No me escucha el retorno. Suélteme un poquito más de cable por acá, por favor. Aló. Aló. Aló. Le estoy escuchando, ingeniero. Buenas tardes, adelante. Aló. Qué pena. Aló, buenas tardes. Aló. Algo está pasando. Máximo Oliva, era la voz, por favor, si fuera muy amable, vuelva a timbrar, no sé qué está pasando, no escuchamos, bueno, él no me escucha el retorno, yo sí ya lo capté. Mientras tomamos la comunicación del ingeniero Máximo Oliva, tenemos otro mensaje, dice, le escribimos del mirador del caserío Tupo Acamaro en el distrito de Guarango, este es otro lugar de Guarango, San Ignacio. Queremos hacer una denuncia contra la empresa Electrooriente. Todos los días hay apagones acá, señor. Cada rato, a cada media hora, poniendo en grave riesgo nuestros artefactos y nuestros productos que se malogran y se descomponen. Por favor, más respeto y seriedad con el servicio. Nadie hace nada por subsanar este problema. En el caserío Tupac Amaru, Guarango, también hay este problema. Ingeniero, muy buenas tardes.
0: Buenas tardes, amigo Walter.
1: Le escucho, adelante.
0: Sí, parece que recién está entrando la llamada.
1: Sí, le escucho, ahora sí.
0: Bueno, sí, para unirme le estoy diciendo, en principio saludarlo, ¿no? Lógicamente a toda la audiencia de su prestigiosa emisora. Y la unirme a la incomodidad o al reclamo que están haciendo los pobladores de San Ignacio. ¿Aló?
1: Sí, le estoy escuchando, siga nomás.
0: Sí, bueno, para unirme le estoy diciendo al reclamo que están haciendo en la parte de San Ignacio respecto a la luz. Yo estuve ayer por la parte de la balsa, y hay quejas de los pobladores que hace 2-3 días ya la luz no está llegando en esa zona. Y digo esto porque es una vergüenza como la otra parte nomás del río, el Ecuador, está pues totalmente iluminado frente a lo que, digamos, el Perú no está, no tiene ese fluido eléctrico. Y la queja de los comerciantes es de que realmente están perdiendo pues sus productos, ¿no? Por ejemplo, los que venden helados, totalmente han perdido su mercadería. Y así por el estilo hay varias mercaderías que se están perdiendo por falta de fluido eléctrico. Y esta es una queja que realmente, digamos, se debe tomar en cuenta. Yo no llamo solamente a los del Este Oriente, sino a nuestras autoridades. Sí, y realmente, digamos, como usted acababa de decir, ¿qué hacen nuestras autoridades aquí en Jaén? Y aquí hay responsabilidad no solamente pues de quienes trabajan en la fiscalía, sino también del Defensor del Pueblo y otro de las mismas autoridades de la municipalidad. Los regidores realmente que son de la provincia parece que no existen en nuestro municipio, ¿no? Solamente se dedican a llegar a cobrar sus dietas y yo no pienso que haya pues otro trabajo que resaltar en ellos. Entonces, esta es una pena, pues, realmente que uno nos preocupa, ¿no? Como acababa de decir el colega de la planificación en San Ignacio, pues nosotros hemos sido también, de alguna manera, hemos sufrido esos problemas. Aparte que los equipos también se nos están malogrando, porque a veces prende la luz, apaga, y en ese sentido, pues, nos malogran los artefactos. Yo no sé, realmente, vuelvo a repetir, creo que sí tiene que tomar cartas el asunto, no solamente lo de la fiscalía, sino también el Defensor del Pueblo y nuestras autoridades que nos gobiernan en estos momentos, ¿no? Lejos de estar preocupándose, no sé, por hacer arcos en la parte norte de aquí de Jaén, pues yo creo que tienen que dedicarse también a los servicios. Vuelvo a repetir, el agua y la luz son servicios esenciales en nuestra población, y ahora cuando tenemos más calor, es todavía mucho más esencial. Entonces, ¿qué hacen? Llamo la atención aquí, ¿qué hacen nuestras autoridades por solucionar estos problemas? Eso realmente es una preocupación, amigo Walter, y gracias por darme la oportunidad. Yo creo que hay muchas cosas más que conversar,
4: sí, sí, sí,
0: y hacerle llegar, porque realmente es una incomodidad quienes nosotros vivimos en Jaén por toda la falta de por la inacción que tienen nuestras autoridades aquí en Jaén. Muchas gracias, amigo Walter, por darme esa oportunidad de dirigirme al pueblo de Jaén.
1: Muchas gracias, ingeniero Máximo Lío. Bueno, después de tanto hacer, se pudo tomar el contacto y escuchar la denuncia del ingeniero Máximo Lío. Efectivamente, mire, el ingeniero Máximo Oliva toca un tema esencial, y nuestros regidores, o sea, los regidores son los integrantes de este organismo llamado Consejo Municipal. Cuando es en los distritos es un consejo distrital, y cuando es en la provincia es un consejo provincial, y en la región se llama, señor, también consejo, pero no regidores, sino consejeros. Es un organismo que tiene el poder, la capacidad de poder hacer muchas cosas en bien del desarrollo de la provincia. No estoy hablando de Jaén, sino de toda la provincia del Perú. Pero hoy en día, señor, se han convertido en serviles de los gobiernos de turno. O sea, ¿qué quiero decir? Que la mayoría de regidores, salvo raras excepciones, en Jaén creo no hay ninguno, lo hemos demostrado, señor, que realmente fiscalice. La mayoría simplemente hace su negocio. ¿Cómo es la cosa mía? Yo soy candidato en tal distrito, dame calamina, dame hacha, machete, pico, baldes de defensa civil. Voy a hacer campaña con eso. Y ya está, y calladito, y no veo nada. Lo que robas, los actos irregulares, los abusos, las injusticias, el mal gobierno. No veo nada. Ciego, sordo y mudo. Se han convertido ya no en entes, señor, en autoridad, los consejos, sino en cueva de negocios. En un lugar, en un espacio de negocios. Sálvese quien pueda, yo veo lo mío y ya está. Que el pueblo que me dio el voto, que se vaya al diablo, que se lo come el diablo. En eso se han convertido los consejos. La semana pasada ya está publicada la nota en nuestra cuenta del Face. Yo se los dije, un mismo documento de la Municipalidad de Jaén, por ejemplo, dice que los 11 regidores que integran el Consejo Provincial ni uno solo fiscalizó un pedido que le hicieron sobre fiscalicen una posible falta grave administrativa de un funcionario. Ninguno, ni siquiera se arrogaron la nariz de los 11 regidores. ¿Qué quiere decir? O sea, ni uno solo. ¿Qué quiere decir eso? Sí, señor, siquiera para disimular voy a tratar de fiscalizar, voy a solicitar información. Siquiera para disimular, no, no, ninguno de los 11. O sea, hay un pacto mafioso, algo así. Ninguno. Tú lo escuchas a lo de oposición hablando bonito, ¿no? Que están fiscalizando, cuestionando a la administración municipal del señor Tapia, pero te vas a kilómetro 16, lo encuentras, dale, que dale, bailando, despidiéndolo al gerente disparate que ya se fue y que es candidato allá en Bagua. Con la copa bien chévere, bailando, comiendo todo, a costillas seguramente el dinero del pueblo. O sea, hipocresía pura, ¿te das cuenta? Se han convertido en nada. Los consejos municipales, los que deben fiscalizar, los que deben poner el freno a todo hecho arbitrario de corrupción en los gobiernos municipales, en los municipios. Nada. Imagínate cómo fuera Jaén, San Ignacio, con un consejo realmente, señor, consistente, que se pare en su raya y que realmente lucha por los intereses y los derechos del pueblo. Imagínate cómo fuéramos. Estamos a la puerta de las elecciones de elegir el nuevo gobierno por 4 años. Tienes que mirar qué tipo de gente va. Por acá, por el caserío Flor de la Frontera de San Ignacio, estamos, señor, sin el servicio de luz desde el sábado hasta ahora. Un abrazo a nuestros oyentes en esta parte del caserío Flor de Frontera de San Ignacio, casi ya a la frontera con el Ecuador, nos escucha, muchas gracias. Entiendo que es a través de los 107.5, la señal que tiene la Chéverísima en San Ignacio. Muchas gracias. O sea, estas familias, estos lugares de esta parte de San Ignacio, caserío Flor de la Frontera, también nos reportan que están desde el sábado sin el fluido eléctrico, además de los cortes, señor, y no pasa nada. Anda, pregunta si algún funcionario, autoridad, servidor de Electrooriente, no le pagan su sueldo al día. ¡Al día! Aunque la empresa no responde, esté hecho una desgracia, un desastre, el servicio, al día, compadre. Eso no puede faltar, con eso no se puede chocar. Lo que sí se puede chocar es con el servicio contra el usuario. Ahí sí, normal, no pasa nada. O sea, estas cosas tienen que cambiar. Tenemos diputados nuevos, senadores nuevos. O sea, estamos frente a un nuevo congreso de 2 cámaras. Diputados, senadores. Ya pues, señor. Tanto que han ofrecido el oro y el moro. Ya pues, señor. Ah, maestro, vamos a la pausa. Usted tiene que indicarme porque yo me olvido, señor. Vamos al corte, regresamos en breve. 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
1: 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Vamos con más noticias, el reporte que nos ha preocupado desde el pasaje Huaraz. Nota que también ya está publicada en nuestra cuenta del Face Altamira Noticias Jaén. En la parte alta de la calle Orellana, donde está el pasaje Huaraz, lugar conocido como El Hueco, en esta ciudad de Jaén, esta mañana se ha registrado otra pelea en esta zona, donde la microcomercialización y el consumo de droga es de todos los días. Señalan los buenos vecinos que algunas de estas personas son detenidas por las autoridades, pero a las pocas horas, otra vez se lo ven los mismos. Los buenos vecinos piden acciones efectivas, repito, acciones efectivas de las autoridades de la provincia a fin de ayudar a este sector a salir de este flagelo, porque hay buenos vecinos, están pidiendo esto, la intervención de las autoridades con una solución efectiva, una solución definida, señor, para siempre, no por un rato. 1:48 PM, mientras tanto.

0: dirigentes de la Asociación de Alcaldes de Centro Poblado de Cajamarca esta mañana se deschavaron ya, porque han señalado que el gobierno regional de Cajamarca solo les transferirá una parte de su presupuesto que por ley les corresponde. Solo una parte. Porque supuestamente la otra parte, el gobierno regional de Cajamarca, lo habría, señor, utilizado en otras cosas, en obras supuestamente. Willy Spilco, que es el conocido dirigente de la Asociación de Alcaldes de Centro Poblado del Perú, dijo haber recibido de la otra parte, perdón, haber recibido la esperanza de los legisladores de Cajamarca, entre ellos de la hermana del señor Pedro Castillo, que van a obrar ante el Ministerio de Economía y Finanzas, el MEP, para un crédito suplementario a fin de que se cumpla con el 100% de la transferencia de sus recursos, de su presupuesto que le corresponde a los municipios de los centros poblados. Ahora vamos a escucharlo, maestro.
1: Nos acaban de decir que los 273 millones ya fueron comprometidas y que justamente el restante de esta cifra el día de hoy se debería estar comprometiendo, y eso quiere decir que al 100% no hay presupuesto. Sin embargo, por virtual se ha conectado la diputada Jennifer Paredes y también la diputada Jessica, donde manifiestan de que ellos van a buscar una cercanía ante el MEP para pedir un crédito suplementario, con el compromiso de que el gobierno regional de Cajamarca también lo pueda asumir y a lo largo puedan otorgarnos este presupuesto a muy tardar hasta octubre, pero nosotros ya nos vamos un poco con la certeza de que esto ya está cerrado, porque hay que entender que también tanto nosotros como el gobierno regional estamos cumpliendo las funciones. Comunicación, que esto no es política, y nos dicen que recién vienen a reclamar. No, señores, esta es ya la sexta mesa de reunión, seis plantones ante el gobierno regional desde el mes de enero, para que justamente lleguemos a esta fecha y no tengamos justamente la respuesta, sobre todo sincera, y que esperábamos los...
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0: Bueno, debe ser un problema, pero una situación que preocupa realmente a los alcaldes de los centros poblados. Es decir, bueno, tengo esta partecita nomás, eso te voy a transferir. El resto ya no hay, pues, ya lo gasté, ya lo invertí. Ve qué haces. Estando establecido por ley la transferencia de esos recursos, de esos presupuestos para los municipios de los centros poblados. Ah, o es que están amargos porque el pueblo no eligió a ningún alcalde, perdón, a ningún diputado ni congresista del corazón. ¿Por eso están amargos con el pueblo, en todo caso con los centros poblados? Porque la ley está dada, hermano. Está dada. Y le corresponde por derecho. Ahora tienen la esperanza que les han ofrecido, en este caso creo que la diputada Castillo, de interferir o, bueno, tomar alguna acción o ir o visitar al MEP para ver si hay un crédito suplementario y lo que resta de ahí se transfiera. Está para ver transferencia. Está para ver estas transferencias. Y fíjate, así es realmente la situación. Viene el diputado, el senador al Ministerio de Economía: ya no te preocupes, yo sí te doy, pero ya pues tranquilo, no fiscalice mucho a mi presidenta, ¿no? Está haciendo la cosa bien. Y a veces las cosas terminan así. Vamos a ver, ¿de dónde nos escriben, por favor, este mensaje del bingo? A ver, dice la imagen del bingo: Gran Bingo organiza taller de danza tradicional. Institución Educativa 16488 de Chirinos, JBG. Son iniciales, por favor, ¿de qué nombre? Pero es Colegio 16488 de Chirinos. Día jueves 3 de septiembre 2026, horas 11 de la mañana, lugar del patio de la institución educativa. Tiene 10 premios este bingo. Sorpresa, sorpresa, los primeros puestos, perdón, los primeros premios. El cuarto, un par de zapatillas, una mochila, una bolsa de fideo, una fuente de carne, un saco de arroz de 10 kilos, un parlante, un balón de fútbol. El apagonazo de 100 soles. Valor del bingo, 2 soles. ¿Cuál es el tema? Este bingo les están dando, dice, 10 a cada alumno. Por 2 son 20 lucas. Cada alumno. ¿Para qué? Para que vayan a Cajamarca a participar de este concurso de danza, ¿no? Que organiza, entiendo, el sector educación. El sector educación. Desgraciadamente, todas estas cosas lo enyucan al pobre padre de familia. Y cuando salen campeón, ¿no? Regional, nacional, ¿quién saca cuerpo? Ah, no, ahí está el director regional de educación. Mire, hemos ganado el concurso de danzas. ¿Gracias a quién? Al sudor de los padres de familia. Porque si los padres de familia no colaboran, no se pueden ir a participar de estos talleres. Cuando es la institución, el sector, el Estado, el que debe presupuestar para que estos chicos se vayan. No solo el niño, sino acompañado de un adulto, el padre, la madre. Y todo debe ser pagado por el Estado, pero el Estado para eso no hay. No hay para eso. Para el diezmo, para la coima, para la productividad, para el refrigerio de cuanto haragán en el Estado. A eso sí, pero para dar, apoyar a los padres para que sus hijos participen en este evento, no hay. No hay, no hay, no hay, decía un payaso, ¿no? Un cómico, ¿no? No hay, no hay, pues. Para el otro año será, dice el otro. Para el otro año será. O sea, ¿cómo puede ser posible? Participe el colegio representando a la provincia, la UGEL, señor, y lo aplica los gastos al pobre padre de familia. No te pase de descarado. Si quieren hacer el sector educación estos eventos, presupuesta, pues, compadre. Para que con gusto los chicos, los padres apoyen a los chicos y los chicos participen de estos talleres. ¿No? Mire, el Ministerio de Educación realiza año a año campeonatos, ¿no? Escolares. Fútbol, vóley, natación, carrera, todas las disciplinas. Básquet, todas las disciplinas. Ya lo hace, ya está. Responsabilidad al colegio. Tienes que presentar tu selección de vóley, de fútbol, de básquet, etcétera, etcétera. Y para que eso participen los chicos, selección de fútbol, de básquet, de vóley, tiene que tener uniforme. ¿A quién lo aplican? Al padre de familia. Tiene que comprar el padre de familia, si quiere conformar su hijo o su hija, ese equipo, para que participe en estos eventos deportivos que organiza el Ministerio de Educación una vez al año. No pone el colegio, no pone la SUGEL, no pone la DRE, no pone el Ministerio de Educación. Al padre de familia lo aplican, la yuca. Y como uno, queremos ver a nuestros hijos participar, caballero nomás, ¿cuánto cuesta el uniforme? 70 lucas todo, calcetines, short y polo. Ganan, campeonan. ¡Ah! El colegio es el que tiene que llevarse todos los créditos. La región es el que tiene que llevarse todos los créditos. El funcionario, la autoridad, el Ministerio de Educación, el padre de familia, ni se acuerdan. Cuando es el 90%, señor, el que da, el que aporta para que se haga realidad todos estos eventos. Ministerio de Educación solo manda en un papel. Ya está. Tal día, tal fecha, de esta manera, el equipo B se agarra con el C, el colegio de tal lugar con el otro, nada más. Señor, cuando deben presupuestarse estas cosas, o es que se presupuesta, algún ladrón del Estado se lo mete al bolsillo, puede ser también. Yo estoy haciendo público la realidad, señor. Esto no solo es en Chirinos, en varios colegios. ¿Quién se lleva los créditos? Ah, no, el colegio, la UGEL de su respectivo lugar, la DRE, qué sé yo. El padre familia ni se acuerdan. ¿Acaso en sus discursos dicen, gracias a los padres familia porque ellos han comprado el uniforme de sus hijos, han gastado en esto, en los pasajes, alimentación, hospedaje, viajando hasta acá, de aquí, de regreso? No dicen eso. ¿A quién lo has escuchado? A nadie. No mueva eso más. ¿Quién se lleva los créditos? Ah, no, ellos, pues, el padre de familia, no. Y al que lo sangran todo para esto es al pobre padre de familia. Le escribe el señor Noé, hasta ahí nomás dice mi nombre. Los regidores de la municipalidad de Jaén están postulando para la alcaldía porque ya perdieron cómo llega, dice, no, ya aprendieron cómo llega la plata sin mucho trabajo, claro, al estilo Alan, ¿no? Llega sola, ¿no? Maestro, sin hacer tanto, llega sola. Desgraciadamente, esa es la política. Parece que hay un audio al aire, maestro, si fuera usted muy amable. Por favor, vamos a escucharlo.
3: Señor Walter, buenas tardes. Mire, señor Walter, soy ciudadano de a pie de acá, de la provincia de Jaén. Y mire, y tengo esta inquietud que quisiera hacerlo llegar al pueblo a través de su noticiero, concerniente a los problemas que tenemos, ¿no?, con el Electoriente, con EMAPA, con los servicios que nos afectan a nosotros, los ciudadanos que vivimos aquí en nuestra provincia, que no solo en Jaén, a nivel de todo el nororiente, señor periodista. Mire, los candidatos hoy en día, si usted lo escuchara, cómo hablan, qué bonito, todo ofrecen, el oro y el moro. Lo escuché cuando fue que pasé por ahí hace 2 días, por el local de Serenado, en mi moto, cuando el candidato Kleiber, cómo ofrece a la gente, cómo dice que él es el único luchador social, que es una persona honesta. Es un angelito hoy que está postulando. Igualitos, todos son los que vino por acá también, el ingeniero Catón, por acá por las balsas, también es un angelito, dice que él va a hacer esto, que no lo confunda, que confíe. Pero mayormente los candidatos son así hasta que ocupen un cargo público, señor. Así era el señor Tapia. En campaña todo el mundo le daba la mano. Todo, hasta yo voté por él porque es un profesor humilde, un docente. Y mire, cuando llegó a ser alcalde, ya de lejos nada más que alzaba la mano. Ahorita por último nadie lo conoce. Entonces, ese es el perfil de los candidatos que hoy en día ofrecen todo. Pero ¿por qué están los regidores en la municipalidad? Porque nosotros le damos el voto, lamentablemente, señor periodista, nos equivocamos. Nos dejamos llevar por las apariencias, nos dejamos a llevar por el maquillaje que el mismo candidato ofrece al pueblo. Y lamentablemente después nos damos cuenta que no es lo que hemos creído. Hay un regidor ahí también en la municipalidad que es funcionario de MAPA, ese regidor que ya se jubila de regidor. Si no es en un partido, está en otro. Si no está en otro partido, es otro. Y sigue, yo ya lo conozco, creo que ya por último va a ser este regidor vitalicio y es funcionario de MAPA. Y mire, no hace nada. Los regidores, una vez que llega su candidato, está en el gobierno, ahí se ponen de acuerdo con el alcalde y adiós. Pero ojalá Dios quiera que estas elecciones no nos equivoquemos.
0: Muchas gracias. El audio de un oyente y nos dice al aire, por eso lo hemos tomado el contacto inmediatamente. Eso es lo que ustedes piensan y lo que sienten, y por supuesto nosotros somos muy respetuosos de eso. No, aquí el amigo dice, nos equivocamos. No, el pueblo no se equivoca eligiendo, porque la ley nos obliga a emitir nuestro voto y a alguien tenemos que elegirlo. Lo que pasa es que cuando ya están en el poder cambian, se emborrachan. Ese es el tema. Por eso esta vez elige a gente que veas que no les va a emborrachar el poder. Mire el alcalde de San José del Alto. ¿Sí o no? Oiga, un buen ciudadano. ¿Qué vas a imaginar? Que después de hacerle daño a una humilde mujer, su chacrita salga a decir, denúnceme, pues, que me denuncien. O sea, te hace cambiar el poder. Te aleja de la humildad. Te aleja del pueblo. Entonces, ya cambiaron. Porque les emborracha el poder. Entonces hay que elegir a gente que tiene su personalidad, que no se va a dejar emborrachar por el poder, que no se va a dejar llevar por la corrupción que adentro está instalada, porque de adentro ingresas sano y bueno, adentro te envenenas y te ensucias, porque adentro está podrido y porque el sistema está podrido. Aló, buenas tardes, sí, por favor, rápido.
4: Aló, amigo Walter, muy buenas tardes.
0: ¿Quién habla? Buenas tardes.
4: Quiero hacer una queja contra esta paradita que está al costado del sector de Medinal, al costado de la Posta Médica. ¿Qué es lo que está pasando? Al costado de la Posta Médica.
0: Ahí hay una paradita. ¿La Posta Médica de qué? ¿De Morro?
4: Medinal, de Medinal.
0: Magdianal, ya, le escucho.
4: Sí, amigo. Entonces, este paradita se creó cuando el tiempo del COVID. ¿Y qué es lo que pasa? Que gente que viene de la altura, todos los sábados vienen a vender. El problema es que el presidente que dicen ser el señor Nelson Cardoso, se ha apoderado de ese sitio, ese con la señora Mari Arévalo. Ya llegan señores de la altura a vender sus productos y porque no ellos quieren colaborar o no quieren sentido, lo paran votando. No solamente al que llega, hay gente que realmente viene de la parte alta a vender su producto y no lo deja. Lo corre la señora Mari con todos ahí, como tres, cuatro personas que están apoderados ahí. Se hacen dueños de esa parada. Ya no sé qué cosa hace la Junta Vecinal, las autoridades municipales, no sé qué tomen cartas
0: en la ¿Quién la corre, señor? ¿Quién la corre?
4: Dime, ¿cómo?
0: ¿Quién la corre? No lo entendí. ¿Quiénes son los que lo corren a la señora?
4: No son, miren, dicen que son directivos ahí. Es la señora Mari, la señora Mari Arévalo y el señor que está, que dicen que es como presidente. Él, desde que empezó con ese paradita, se ha hecho dueño el señor Nelson Cardoso.
0: ¿Es una paradita que funciona en la antigua losa de Mayanal? ¿De esa me hablas?
4: Así es, Walter, así, la misma losa de Mayanal. La verdad que ese espacio está proyectado para un parque infantil o juegos mecánicos. Ya no sé qué cosa hace la Junta Vecinal de Mayanal o la municipalidad. Claro, nadie les diga que vengan ahí, pero ¿qué pasa? Que viene gente de la altura y la señora no les dejan vender sus productos.
0: Vamos a indagar, ya lo apunté en mi agenda. Déjalo en mi mano, muchas gracias.
4: Yo quisiera que te des una vueltecita el día sábado.
0: Sí, muchas gracias. Muy amable. Muchas gracias. Bueno, este es un temita que hay que ir a recorrer, hay que ir a ver. Y hablando de política, el ingeniero Kleiber Aguilar, candidato a la alcaldía de la provincia de Jaén, de Alianza para el Progreso, estuvo por el sector Parral. Desde ahí volvió a señalar que ordenará las unidades ejecutoras, señor, para convertirlas en unidades funcionales especializadas y hacer eficazmente los proyectos que el pueblo requiere. Dijo que quieren llegar al gobierno municipal de Jaén porque quieren quedar en la historia de la provincia como la mejor gestión municipal. Escúchelo usted.
5: Necesitamos reordenar esta unidad ejecutora en unidades funcionales especializadas para poder avanzar, para poder hacer grandes proyectos de pavimentación, hacerlos de calidad y sobre todo hacerlo en el menor tiempo posible, porque si empezamos con el perfil aquí en el Parral, en mi gestión, lo vamos a terminar con la inauguración. Nada, que te dejo el expediente para otra gestión. Ese es mi compromiso. Muchas gracias, vecinos y vecinas. Muchas gracias. Seguimos avanzando. Vamos a seguir recorriendo Jaén. Vamos a seguir recorriendo los sectores hasta donde nos alcance el tiempo. Y muy contento porque esta ola, esta marea, este proyecto político se sigue fortaleciendo, sigue creciendo. Y ese crecimiento, ese respaldo, también he visto que preocupa mucho a algunos adversarios. Y hoy se desesperan porque no pueden detener este crecimiento, porque no pueden tener ese respaldo. Y andan comentando y dicen, ¿por qué postula por tercera vez? ¿Por qué tanta desesperación por ser alcalde? Yo aquí les quiero decir, vecinos y vecinas, la verdad. ¿Por qué Kleiber Aguilar quiere ser alcalde de Jaén? ¿Por qué mi equipo de regidores quiere ser parte de la gestión municipal? ¿Saben por qué? Porque queremos quedar en la historia de Jaén como la mejor gestión de los últimos tiempos. Eso nos hemos propuesto. porque queremos quedarse en la mente y en el corazón de...
0: A su turno, el ingeniero Jorge Catón, candidato también a la alcaldía de esta provincia de Jaén, de Cajamarca, renace, cuyo candidato a la región obtiene al señor Joaquín Ramírez, estuvo por el sector El Huito, un barrio cercano al lugar donde nació. Sí, señor. El ingeniero Jorge Catón, joven candidato consejero, que valgan verdades, hizo temblar a la corrupción del gobierno regional de Cajamarca últimamente. Uno de los pocos candidatos que lleva gente productiva en la lista regidores, hasta donde lo he revisado, así como también en la lista de consejeros. Por ejemplo, en la lista de consejeros, Cajamarca Renace está llevando a nuestro colega el burrito José Paredes. Está ahí, candidato a la vicegobernación, está la profesora Doris Cayotopa. O sea, hay gente de alguna manera que ustedes deben hacer el seguimiento de uno en uno. ¿Y por qué hablamos del ingeniero Jorge Catón y del ingeniero Kleiber Aguilar? Nos guste o no nos guste, pues están recibiendo la mayor aceptación de los ciudadanos, de los electores, ¿no? Respecto a otros candidatos que también aspiran el sillón municipal de esta provincia. Entonces estuvo por este sector de El Huito, repito, barrio cercano donde creció, y desde ahí ofreció sí o sí la construcción de una infraestructura educativa de nivel secundaria en este barrio hermoso de Jaén. Sí o sí pavimentación y alcantarillado. Tenemos la voluntad política, así es que sí o sí haremos realidad los proyectos que los pueblos requieren, dijo el ingeniero Jorge Catón.
5: Por eso queremos al gobierno. Por eso, vecinos y vecinas, les agradezco y les pido que en estos últimos días llevemos este mensaje a cada rincón, a cada espacio donde nos encontremos. Que le dé paso a la experiencia, que le dé paso a quien sabe gobernar. Y díganles que este 4 de octubre se ponga la camiseta del desarrollo, se ponga la camiseta de Jaén, la camiseta del sector El Parral, y con esa camiseta bien puesta, vaya.
0: Bueno, ese no es el audio, maestro, por favor. Bueno, se ha confundido de audio, pero bueno, lo importante es que quiero comunicar sobre el ingeniero Catón lo siguiente. Él ha aperturado un espacio denominado Catón Contigo. Lo he visto en las redes, especialmente en el Face. Escucha, amigo elector, el ingeniero Jorge Catón, candidato a la alcaldía de esta provincia de Jaén por Cajamarca Renace, cuyo símbolo es el sol y la J en medio del sol, ha aperturado un espacio que lo ha llamado Catón Contigo, para dialogar, interactuar, recoger ideas, propuestas de la gente, de ustedes como electores. Si algo tienen que reclamarlo, también pueden reclamarlo ahí. Porque también entiendo que reciben críticas a fin de que se enmiende lo malo que camina. Eso no está mal. Lo cierto es que hay un espacio para que converse con ustedes. Ahí propóngalo. Señor, mi barrio abandonado tantos años, tantos proyectos. ¿Cuál es la garantía que usted me da en un eventual gobierno que lo va a hacer realidad esta obra? ¿Cómo lo piensa hacer? ¿De dónde los recursos? ¿Cuál es su capacidad de gestión? O sea, pregúntenle todo. En este espacio, repito, que ha aperturado el candidato ingeniero Jorge Catón, denominado Catón Contigo. Ahí tiene la oportunidad. Y me parece importante estos espacios, ¿no? Porque también no van a saber todos los candidatos, ¿no? Nadie sabemos todo al 100%. A lo mejor algunas propuestas se presentan inviables. También usted puede increparlo. Señor, yo pienso esto. Esto es inviable. Esto no puede ser. Aquí nos está sorprendiendo. O sea, para que interactúen, dialoguen. Importantísimo el espacio. Vamos a seguir informando de esto, del joven candidato ingeniero Jorge Catón. Y por supuesto, el resto candidato, ya estamos viniendo con los candidatos regionales, se vendrán también, por supuesto, de a pocos. Muy bien, la semana pasada estuvimos con el candidato David Villalobos, también a la alcaldía, candidato a la alcaldía de Jaén por el trencito, ¿no? Avanza País. Y ustedes lo escucharon también. Y seguiremos con esto. Vamos agradeciendo su amable sintonía. Hemos terminado, nos hemos pasado unos minutos. Dios mediante, mañana nos ha sobrado información. Es exclusiva, solo aquí lo puede escuchar. Mañana no se mueva. Y retornaremos como siempre a través de las señales de radio La Chéverísima y en nuestra cuenta del país Altamira Noticias. Altamira Noticias. Hasta mañana, buen provecho.
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viernes hoy. ¿Cómo están? Hola. Hola, hola, hola, hola, hola, hola, hola, hola, hola, hola. Gracias, Walter Altamirano, todo su equipo de prensa. Ahora sí, estamos cómodamente instalados.

0: 28. 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

mirándolo cantar a Coqueto. No me imagino. 2:35 PM. Saludos, mi gente de San Ignacio. Gracias, mi gente linda de Jaén.

se pregunta, ¿a dónde se va Briela Cirilo? O es que armó su propia orquesta, no se sabe nada en absoluto todavía. Tranquilo, nomás, tranquilo.

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0: 23 y 28.
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miserables? Sensacional. A las 3 de la tarde con 34 minutos. Turno para la única tropical de Sechura. Un abrazo para quienes cumplen años el día de hoy, 31 de agosto. Es ser complicado cumplir los 31 años, ¿no? Y cuando trae 30, adiós cumpleaños.

0: están, Iván. Empiezan a sentir la ausencia de Briela Cirilo en Corazón Serrano. Los fanáticos, los seguidores, los fans de Corazón Serrano son muy exigentes, ¿ah?
1: Eso, se llama. ¡Confieso!
0: Ya han comenzado a reclamar la voz.

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0: 8. 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

0: 6:30.
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